0: Ahí está la opción número uno, las hash, perdón, perdón.
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0: Y vámonos del otro lado, en la esquina roja, en la opción número dos, viene Maná y Shakira, mi verdad.

0: Ahí está, señoras y señores, nuestra siguiente contienda musical. Y es del género de funk en español. Y tenemos en la opción número 1, Las Hash, Perdón, Perdón. Opción número 2, Shakira y Maná, Mi Verdad. Y que dé inicio a la batalla y que ya suene esa campana. Vamos a ver quién anda en la línea, ¿eh? A ver. Bueno, buenas tardes. ¡Épale! Nomás me colgaron. Yo pensé que iba a decir por quién se iba a decidir. Ahí usted también marque ya en este momento al 966-663-0210. O si no, mande un mensaje de texto o notita de audio. Vamos a ver si ahora sí es la buena. Bueno, buenas tardes. Bueno, ¿por cuál?
1: Shakira.
0: Ya está, peinado atrás. Pero no me grite, pues, quédense. Como está cerquita la bocina, no se escucha muy bien. Ahí está, primer punto es para Shakira con Maná, Mi Verdad. Y, ay, espéreme, ¿qué dice por acá? Terminación, espéreme, no me lo muevan. Terminación 7314 dice la 2. Vámonos, pues, ahí está, ya tenemos otro punto para Maná y Shakira. Y terminación 7083 dice perdón, perdón, paredón presente. Primer punto para Las Hash, pero espéreme, terminación 4736 dice la 1, por favor. Así que estamos 2-2, 2 puntos para Las Hash, perdón, perdón, y 2 puntos para Mi Verdad de Maná y Shakira. Así que esto todavía no, ya no, retiro lo dicho. Terminación 7737 dice la 1, por favor. Ahí está, ya le dieron la vuelta, 3-2. Volvemos otra vez, la tarjeta dice 3 para Las Hash, perdón, perdón, 2 para Maná y Shakira, Mi Verdad. Así que no se diga más, no se diga menos. Y vámonos a escuchar el tema ganador a cargo de... ¡Ay! Llegó a tiempo barriendo. Terminación 51-20, dice la 2. Pero espérame, ¿qué dice por acá? Terminación 44. Chucky dice... Le dio la vuelta y aquí la bola a empatar. Terminación 92-14 dice: estamos 5-5, señores y señores. Esta cosa se empató nuevamente. Le da la vuelta, empata, le da la vuelta, la empata. Así que estamos 5 puntos cada uno. A ver si esta es la buena. Vamos a escuchar. Bueno, buenas tardes. ¿La 2?
2: Sí.
0: Álame. Ahí está, la 2 dice. 5-6, 5, perdón, perdón, 6, Mi Verdad. Así que no se diga más, no se diga menos. Y vámonos a escuchar el tema ganador a cargo de Maná y Shakira, Mi Verdad, aquí en la DB de Tonalá.
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9: Para muchas familias, comprar una casa representa el mayor esfuerzo económico de toda una vida. Sin embargo, este sueño se ha convertido para muchas personas en una auténtica pesadilla. Desde 2024 han aumentado en el estado de Chiapas las denuncias por fraudes inmobiliarios cometidos por empresas fantasmas y despachos apócrifos que ofrecen viviendas inexistentes, venden propiedades que ya tienen dueño o incluso ocupan inmuebles aprovechando vacíos legales y la falta de vigilancia institucional. Estos grupos no actúan de manera improvisada. Aprovechan propiedades abandonadas, terrenos intestados, casas cuyos propietarios viven fuera o bienes que permanecen durante años sin movimiento registral. Mediante documentos falsos, suplantación de identidad y operaciones fraudulentas, terminan despojando a las personas de un patrimonio construido durante años. Detrás de cada denuncia, no solo hay una pérdida económica, hay familias que descubren que alguien ocupa su vivienda sin autorización, adultos mayores que enfrentan largos procesos legales para recuperar lo que les pertenece y personas que invirtieron todos sus ahorros en una casa que simplemente nunca existió. La certeza jurídica sobre la propiedad no puede depender de la buena fe de los ciudadanos. Debe ser una garantía que otorguen las instituciones. Hasta el siguiente comentario.
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Las 6 de la tarde, las 6 de la tarde con 20 minutitos, 6 con 20. Y vámonos con otra contienda musical, así de rapidito. Vámonos, ruleta chula. ¿De qué va a ser la siguiente, por favor? Vamos a ver de qué va a tocar ahora. Dice que es... ¡Ay, papá!

ruleta, pues ya nos dijo la ruleta. Tenemos que ahora va a ser del género tropical. Y traemos en la opción número uno, en la esquina azul, a los hijos del pulpo con Pelotero a la bola.

0: Ahí está la opción número uno, Los Hijos del Pulpo, Pelotero a la Bola.
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0: Y vámonos del otro lado, en la esquina roja, la opción número dos, viene Viri Primera con La Metralleta.

0: Ahí está la opción número 2, Viri primera, la metralleta.
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0: Ahí está, señoras y señores. La siguiente contienda es del género tropical. Y traemos en la opción número 1 a Los Hijos del Pulpo con Pelotero a la Bola. Opción número 2, Viri Primera, La Metralleta. Y que dé inicio a la batalla y que ya suene esa campana. Vámonos duro y tendido como el bandido, señoras y señores. Ya saben lo que tienen que hacer, ¿eh? Marcar en este momento al 966-663-0210. O si no, mande su mensaje de texto o su notita de audio. A ver qué dice por acá la terminación 7083. Dice La Metralleta Paredón presente. Ahí está, pues, primer punto. Y es para Viri Primera. Pelotero a la Bola con Los Hijos del Pulpo, 0 puntos. Viri Primera, La Metralleta, 1 punto. ¿Y usted por quién se va a decidir, eh? ¿Qué está esperando? Marque ya o mande su mensaje. Vamos a ver quién anda en la línea. Bueno, bueno, buenas tardes. ¿Por cuál?
1: Por La Metralleta.
0: Ah, pues gracias. Ay, ay, ay, ahí está. Tenemos 2 puntos para La Metralleta de Viri Primera. Y ¿qué está esperando? Marque ya o mande su mensaje 966-663-0210. Estamos 2 a 0, ¿eh? A ver, a ver, a ver. Vamos a ver. Bueno, bueno, buenas tardes.
2: Sí, buenas tardes.
0: ¿Por cuál, dígame?
2: La Metralleta.
0: Ahora, pues ya está peinando para atrás. Ahí está, otro punto más para La Metralleta, 3 a 0. ¡Ay, papá, ya desde la ya! Vamos a ver quién gana la línea telefónica, ¿eh? Y por quién se va a decidir. Bueno, bueno, buenas tardes.
3: Buenas tardes.
0: ¿Por cuál te decides?
3: Por La Metralleta.
0: ¿La vas a bailar?
3: Gracias.
0: Ahora pues, adiós. Ya. Ya ni me contestó, le pregunté si le iba a bailar, pero bueno, ni modo. Ahí está, ya, DJ, hola, ya tenemos, ya. Ya son 4 y con este creo que van a ser 5. Ahí va a ver. Bueno, bueno, buenas tardes. Bueno.
2: Buenas tardes.
0: ¿Por cuál te decides?
2: La Metralleta, y saludos a la señora Marina Ruiz Montejo y a la paletería Montejo.
0: Ya está, ahí te voy a pasar la factura después, ¿eh? Con una par de paletas. Árale. Ahí está, pues, ya tenemos. Ya, ya, DJ, ya que vale boca. Ya, pola. Vámonos a bailar con La Metralleta. Con Viri Primera, mira, y terminación 4426, dice la 1. ¡Paz! ¡Esa es una masacre!
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11: Las 6:35 minutos, recordemos al general con el tema rica y apretadita aquí en la DB de Tonalá.

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0: Juevesito Dream del 9 de julio. Y ruleta, ¿con qué vamos a cerrar? Vamos a ver con qué cerramos el día de hoy. A ver. Y...
1: ¡ay, papá!

¡Vámonos pues! Ya nos dijo la ruleta. Vámonos a cerrar con una de gruperos. Pero esta es de Guantes Rosas, papá. Y agárrense porque tenemos en la opción número uno, en la esquina azul, a Yuridia con el tema Sin Llorar.

0: Ahí está la opción número 2, Ángel Aguilar, Ahí donde me ven. 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
0: Ay, papá, ya no me dieron ni chance de presentar. Vamos a escuchar quién anda en la línea. A ver. Bueno, buenas tardes.
3: Buenas tardes, por Yuridia.
0: Ya está, órale, pues gracias. Sin llorar. Ahí está, tenemos primer punto y es para Yuridia. Y a ver qué dicen aquí del mensajero. Terminación 7083. Hasta la carita de emoji de llorar me mandan. Sin llorar, paredón presente. Ahí está, 2-0. Y a ver, vamos a ver quién anda en la línea. Bueno, buenas tardes. ¿Por cuál, vecina?
3: Ángela Aguilar.
0: Ahora pues, gracias. Ahí está, estamos 2-1. Ya le quitaron el 0 a Ángela Aguilar, pero dice terminación 4426. Yuri dice, o sea, Yuridia, 3-1. Tenemos una notita de audio. Vamos a escuchar por quién se decide. La terminación 1606.
4: Para mi hembra, Angélica Aguilar, porfa.
0: Ay, papá, y eso ya me sonó raro. Ahí estamos, 3-3. No, a ver. Sí, 3-3-2, señores y señores. Ya tenemos 3 puntos para Yuridia, sin llorar. 2 puntos para Ángel Aguilar, ahí donde me ven. Así que, señoras y señores, no se diga más, no se diga menos. Y vámonos a escuchar a Yuridia, sin llorar, aquí en la DB de Tonalá.
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1: ¡Ay, ay, ay, ay, ay! Se soltó la lluvia. Ahí aplicándolos ahorita ya a los 8-6 y a todos los automovilistas. Porque ahorita está, pero... Calán la lluvia. Vamos a escuchar este momento, boletín inicial de Volver a Amar, las 6:54 minutos aquí en la DB de Tonalá.
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9: Las 7 de la noche con 5 minutitos, 7 con 5. Y señoras y señores, aquí arrancamos porque se ha activado la Extremo Señal. Así que mis chavorrucos, repórtense conmigo al 966-66-30210 directamente a cabina. O si no, manden su mensaje de texto, su notita de audio. Porque arrancamos con una hora de puro rock y pop en español en Los Clásicos de Extremo. Y vámonos con el primer clásico. Viene para cantarnos las hermanas Hannah y Hashley, las Hash. Lo aprendí de ti, aquí en la DB de Tonalá.
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1: Las 7 con 12 minutos, escuchemos en ese momento Aventura, Los Infieles, aquí en la DB de Tonalá.
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3: Entre 1998 y 2021, México registró 2.470 muertes provocadas por rayos, según datos de la Secretaría de Salud. La probabilidad de morir por el impacto de un rayo también está determinada por las condiciones sociales. Quienes trabajan largas jornadas al aire libre, particularmente en el campo, enfrentan un riesgo mucho mayor. La falta de información preventiva y, en muchos casos, la necesidad de continuar laborando aun cuando el clima cambia, convierten a estas personas en las más vulnerables. Recientemente, en el municipio de San Andrés Larraínzar, en los Altos de Chiapas, dos personas perdieron la vida al ser alcanzadas por un rayo mientras realizaban labores agrícolas. Esta tragedia, provocada por la naturaleza, refleja también las condiciones en las que miles de trabajadores rurales desarrollan sus actividades diariamente. Para los especialistas, el cambio climático está ocasionando que haya más rayos y que las tormentas eléctricas sean más intensas. De ahí que a nivel mundial se registren 24.000 muertes al año por rayos y 10 veces más heridos. Para evitar riesgos por rayos durante una tormenta eléctrica, hay que seguir la regla: cuando veas relámpagos, vete a un lugar seguro. Hasta el siguiente comentario.
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6: Las 7 de la noche con 23 minutitos, 7:23. Vamos a escuchar este audio, del 30. Vamos a escuchar al treintero qué nos dice ahora.
7: Hey, 30, buenas tardes. Activaste la señal de los chavorrucos. ¿Será que puede poner la de Guerrero, de Nanitos Verdes, porfa?
6: Ya vio que es chavorruco, ya se le olvida a veces ya las cosas. Hay el buen treintero, hay el buen Lalo que anda en los 400. Y claro que sí, vamos a poner ese gran clásico de Nanitos Verdes, El Guerrero, aquí en la DB de Tonalá.
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1: El fútbol también se juega con datos. Y claro que le vamos a México, porque 87.7% de las personas siente mucho orgullo de ser mexicano. Aquí todos jugamos con la misma camiseta. 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
1: Las 7 de la noche con 37 minutos. El gran silencio nos canta el Chuntaro Sly aquí en la DB de Tonalá.
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5: Ya en este momento, a las 7:46 minutos, 7:46, vamos a escuchar este gran clásico de Fey, Azúcar, Azúcar Amarga, aquí en la DB de Tonalá.
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8: 4 minutos y serán las 8 de la noche. Pues bueno, señoras y señores, nos pasamos a retirar. Pero te dejo una rolita más programada y también la buena compañía de Eduardo Espinosa, que en un momento más estará con ustedes. Y mañana nos escuchamos a partir de las 5 de la mañana ahí en el programa de Puro Corazón Ranchero. Toda la música ranchera que quieras escuchar desde muy temprano. Y ya sabes, en este juevesito Dream, usted se porta muy, muy, muy mal. Ahí me invita y ¡vámonos! ¡Poco qué espanta, señores!
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3: Bueno, ya las 20:11. Buenas noches, señoras y señores. Familia bonita, ya estamos dentro de este espacio de la música del pasado. Esto es el baúl de los recuerdos. Saludos con cariño a toda la audiencia aquí en Tonalá, también para los que nos sintonizan en las diferentes comunidades, ranchos, ejidos, colonias. Gracias, un abrazo a la distancia para todos ustedes y también a los amigos allá en la ciudad de Arriaga. ¿Cómo están, mi gente bonita? Esperando que pues al final de la jornada usted se sienta completamente satisfecho, como les decimos todos los días, ¿no? Que usted se sienta, pues al final de todas sus actividades, se sienta pleno. Así es. Y bueno, pues también vamos a entregar saludos a los amigos que nos están sintonizando a través de nuestra página de internet, a través de la aplicación de Radio Núcleo, hasta el lugar, el estado, la ciudad donde se encuentra en estos momentos. También les enviamos saludos, les enviamos muchos, pero muchos abrazos. Seguimos con más de la música y bueno, para solicitar tu tema, balada romántica del pasado, quedo a la orden a través de nuestra línea telefónica y mensajero de WhatsApp, que es el 966-6630210. Te acompaña en esta noche tu amigo Lalo Espinosa y estaré hasta el cierre de la jornada con la música a través de la XHDB. En este jueves, que ya en unas horas más pasará a ser historia, este 9 de julio del 2026. Vamos a disfrutar esto mientras en lo que nos tomamos un rico café, ¿qué le parece? Chopiadito con un rico, delicioso pan o con unas deliciosas galletas, o lo que usted esté tomando en estos momentos, o lo que esté disfrutando ahí en la mesa con su familia, una rica merienda en esta hora de la noche. Buen provecho, mi gente bonita. Pero bueno, mientras, permítame poner la música del pasado en estos momentos. Y eso que suena es con la voz de el Divo de Juárez, Juan Gabriel, con el tema Tus Ojos Mexicanos Lindos. Son las 8:15. Buenas noches. Esto es el baúl de los recuerdos.

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2: Seguimos con más de la música. Esto suena con Julio Iglesias, De niña a mujer. Saludamos a todos los amigos que nos escuchan en el mero centro de esta ciudad de Tonalá y también a todos los que nos están sintonizando en el barrio Nicatán. Muy buenas noches a los amigos del barrio San Francisco también. Allá en San Felipe, también con mucho gusto el saludo para todos ustedes en esta noche del jueves. Luego después de haber disfrutado de una lluvia que en algunos puntos de la ciudad fue más fuerte, otros pues solamente unas cuantas gotas, ¿no? Pero bueno, el calorcito se siente, vaya, en esta noche del jueves, a pesar de la lluvia, le digo, que se presentó. Pero bueno, mi gente bonita, así estamos desde luego en esta noche en compañía de la música a través de Extremo 101.5. Y ahora, ¿qué les parece si disfrutamos esto con Julio Iglesias? Esto es De niña a mujer. Son las 20 horas con 35 minutos. 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

0: 15 minutos, 15 serán las 9 de la noche. Es momento de escuchar a José María Napoleón, que de hecho también tenemos por acá una solicitud con la voz de Napoleón, con el tema 30 años. Con muchísimo gusto vamos a complacer para la persona que nos escribe desde San Felipe, María de Jesús. Saludos, saludos con cariño para ti y para toda tu familia.
1: No sé.
0: Con muchísimo gusto vamos a complacer con el tema. Solamente escuchamos esto y unos temitas más para hacer separación, ¿no? De, pues vaya, el mismo artista, pero con diferente canción. Pero con muchísimo gusto vamos a complacer con el tema 30 años. Mientras escuchamos esto que se titula Pajarillo, 14 minutos, serán las 9 a través del 101.5. ¿A poco no?

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Son las 9:23. Esto es Con los Caminantes y el tema Supe Perder. Saludos a los amigos en la Bahía de Paredón y también para todos los que nos sintonizan allá en Puerto Arista, allá en Playa del Sol también, toda esa zona, orilla del mar. Saludos con cariño desde la cabina de radio de Extremo 101.5. Después de haber escuchado a Los Caminantes, mi gente bonita, es momento de seguir con más de la música de este baúl de los recuerdos. Esto suena con Los Pasteles Verdes, nos cantan El Reloj. Han pasado 23 minutos después de la hora.

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1: Muchas familias, comprar una casa representa el mayor esfuerzo económico de toda una vida. Sin embargo, este sueño se ha convertido para muchas personas en una auténtica pesadilla. Desde 2024 han aumentado en el estado de Chiapas las denuncias por fraudes inmobiliarios cometidos por empresas fantasmas y despachos apócrifos que ofrecen viviendas inexistentes, venden propiedades que ya tienen dueño o incluso ocupan inmuebles aprovechando vacíos legales y la falta de vigilancia institucional. Estos grupos no actúan de manera improvisada. Aprovechan propiedades abandonadas, terrenos intestados, casas cuyos propietarios viven fuera o bienes que permanecen durante años sin movimiento registral. Mediante documentos falsos, suplantación de identidad y operaciones fraudulentas, terminan despojando a las personas de un patrimonio construido durante años. Detrás de cada denuncia, no solo hay una pérdida económica, hay familias que descubren que alguien ocupa su vivienda sin autorización, adultos mayores que enfrentan largos procesos legales para recuperar lo que les pertenece y personas que invirtieron todos sus ahorros en una casa que simplemente nunca existió. La certeza jurídica sobre la propiedad no puede depender de la buena fe de los ciudadanos. Debe ser

0: garantía que otorguen las instituciones. Hasta el siguiente comentario.
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15 minutos, 15 serán las 10 de la noche de este baúl de los recuerdos. Seguimos con más en Extremo 101.5. Esto que suena es con José María Napoleón. Lo que no fue, no será. 15 y las 10 de la noche.

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1: Bueno, mi gente bonita, hemos llegado a la recta final de esta bonita programación del baúl de los recuerdos, con las grandes voces del ayer, hoy y siempre. Gracias, gracias por tu preferencia, que pases la mejor de las noches en este jueves 9 de julio. Ya estamos por transcurrir las dos últimas horas, porque este 9 de julio ya pasará a ser historia. Le envío un abrazo a usted que nos está sintonizando en estos momentos. Si ya se dispone a descansar, le deseamos que tenga una feliz noche, dulces sueños, se lo merece. Claro que sí. Y mientras nosotros vamos a continuar con más de la música, dos horas más de buena música por el 101.5. Yo soy Lalo Espinosa y nos vamos con esto de Diego Verdaguer. Esto es el Pasadiscos 7. Bueno, ya son las 9:57 minutos a través del 101.5. ¿A poco no?

0: Y así, entre canciones, sentimientos y recuerdos, cerramos por hoy este baúl. Gracias por acompañarnos y dejarnos entrar en tu velada. Que estas melodías te acompañen hasta el descanso y que los recuerdos te abracen el alma. Nos reencontramos en la próxima noche, aquí en El Baúl de los Recuerdos.
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3: Revista del Consumidor. Radio.
4: ¿Estás pensando en una nueva pantalla para ver el Mundial? Antes de gastar tu dinero, escucha esta información.
5: Te diremos los resultados del análisis de 49 modelos de pantallas LED y cómo andan de precio.
4: ¿Cuáles ofrecen mejor calidad de imagen? ¿Qué tan importante es el audio? ¿Todas traen garantía? Aquí tenemos las respuestas y los mejores tips para hacer una buena compra.
5: Además, que no te metan gol. Si vas a viajar a una sede del Mundial, ojo, porque junto con la emoción, también aumentan los fraudes.
4: Quédate en Revista del Consumidor Radio y entérate.
5: Juega seguro dentro y fuera de la cancha. Comenzamos.
3: Revista del Consumidor.
4: Si estás pensando ver el Mundial en una nueva pantalla, Profeco te da la información que te ayudará a elegir el modelo más conveniente para tu hogar y economía.
5: Porque la mejor jugada es tu pantalla.
4: El Laboratorio Nacional de Protección al Consumidor analizó 49 pantallas LED de entre 40 y 65 pulgadas.
5: Todos los modelos analizados son Smart TV y permiten conectarse por Wi-Fi a servicios y plataformas de contenidos audiovisuales en línea.
4: Lo que debes saber.
5: Las pantallas LED no necesitan fluorescencia para iluminarse y gracias a ello tienen algunas ventajas. Consumen menos energía, dan más brillo, colores precisos y reproducen videos de formatos avanzados.
4: Actualmente existen tecnologías como OLED, QLED y Mini LED que buscan mejorar el contraste, el color y profundidad de imagen.
5: Ya es común encontrar resolución 4K UHD e incluso 8K para contenidos con muchísimo detalle.
4: Esto las convierte en la opción ideal para deportes, películas, videojuegos o
5: para gritarle al árbitro en ultra alta definición.
4: Aunque la tecnología en pantallas ha cambiado mucho, su objetivo siempre ha sido el mismo:
5: que disfrutes tus contenidos favoritos con la mejor calidad posible.
4: Por eso, el personal del laboratorio realizó una serie de pruebas.
5: ¿Cómo se verificó la calidad de las pantallas?
4: Para revisar la calidad de la imagen, se tomaron en cuenta el color, el contraste, la uniformidad de la imagen en toda la pantalla y el nivel del color negro.
5: Entre más se logre un negro profundo, es mejor calidad de imagen.
4: Por el contrario, los modelos que solo alcanzan un gris oscuro perdieron puntos en su calificación.
5: Para evaluar la calidad de audio, el laboratorio implementó una metodología propia que le permitió identificar la fidelidad y la distorsión del sonido.
4: Aunque la mayoría de las pantallas integra bocinas sencillas por su diseño delgado, algunas cuentan con conexiones o salidas de audio digital ideales para conectar barras de sonido o teatros en casa.
5: También se evaluó la información comercial porque esta es indispensable en todos los productos que adquirimos.
4: Se revisó que las pantallas presenten en español, entre otros requisitos, marca, modelo, país de origen y voltaje.
5: No puede faltar un instructivo con notas precautorias.
4: Y la garantía debe señalar sus alcances y restricciones.
5: Aquí hubo ayer. hallazgos importantes.
4: Casi la mitad de los modelos analizados no cumplieron con todos los elementos para hacer válida la garantía.
5: En 7 pantallas se piden más requisitos de los establecidos para hacerla efectiva.
4: Además, los instructivos de 5 modelos no presentan todos los requisitos de información.
5: En cuanto a los atributos relevantes que presentan las pantallas, se analizaron de forma visual y documental.
4: Se reportan en las tablas de resultados con el fin de ofrecerte más referentes de comparación y que puedas elegir mejor. De los 49 modelos analizados, la mayoría obtuvo una calificación general de muy buena.
5: Esto significa que ofrecen un desempeño ideal para ver televisión abierta en alta definición, películas y contenido en streaming.
4: Incluso, 3 modelos lograron una calificación global de excelente.
5: Y algo interesante es que hasta los modelos con las calificaciones más bajas ofrecen un desempeño aceptable para contenidos básicos y videos por internet.
4: ¿Cómo andan en su relación precio-calidad?
5: Las pantallas de 40 y 43 pulgadas tienen un rango de precios de menos de 3,000 a más de 6,000. La mayoría de ellas calificaron con MB.
4: Los modelos de 50 pulgadas son buenos y muy buenos en calidad. Andan de 4 a 8,000 pesos.
5: De las pantallas de 55 y 58 pulgadas, la más accesible calificó con MB. Cuesta poco más de 5,000 pesos.
4: Las más caras de este tamaño calificaron con excelencia. Una cuesta alrededor de 18,000 pesos y la otra casi 21,000.
5: De los modelos de 65 pulgadas, el de precio más bajo está en poco más de 8,000 pesos y es muy bueno en calidad.
4: En cambio, otro que obtuvo una calificación menor llega a más de 20,000 pesos.
5: El modelo de 65 pulgadas que logró la excelencia tiene un precio de casi 25,000 pesos.
4: Antes de comprar una pantalla, toma esto en cuenta.
5: Sé honesto, ¿realmente necesitas pagar por atributos adicionales? Porque sí, muchas veces terminamos pagando funciones que nunca usamos.
4: Verifica qué conexiones incluye.
5: Y revisa las apps integradas y servicios de streaming disponibles.
4: Recuerda que algunas plataformas requieren suscripción para funcionar.
5: Tips.
4: Cada característica adicional incrementa el precio de una pantalla. Analiza si usarás todas sus funciones.
5: Solicita que te sellen la garantía. Es indispensable para cualquier reclamo.
4: Fotocopia el recibo de compra. El papel térmico se degrada, se borra y por eso debes contar con una fotocopia o respaldo digital.
5: Analiza si conviene la garantía extendida. Algunas tiendas ofrecen ampliarla.
4: Implica un gasto adicional que, ante una avería, puede incluir la reparación o la sustitución de la pantalla.
5: Para conocer más detalles del estudio de calidad de pantallas LED, así como recomendaciones para instalarla y cuidarla, consulta la revista del consumidor en su versión impresa o digital.
6: Revista del consumidor.
4: Ahora vamos a información interesante y muy útil para evitar caer en fraudes, pues estos son cada vez más sofisticados.
5: Que no te metan gol.
4: Boletos falsos, paquetes turísticos fantasma, reservaciones inexistentes. Cada mundial trae consigo personas que buscan aprovecharse de las y los consumidores.
5: Para evitar caer en engaños, desconfía de las siguientes situaciones.
4: Desconfía de ofertas demasiado buenas para ser verdad. Si un paquete tiene precios exageradamente bajos o te presionan para comprar antes de que se acabe, cuidado.
5: Parques turísticos fantasma que prometen servicios todo incluido, pero que no están confirmados, son parciales o inexistentes.
4: Servicios falsos prometen vuelos, hospedaje y entradas, pero al final nada se realiza, no se emiten comprobantes.
5: Y cuidado también con los sitios falsos de internet, mensajes o anuncios que imitan páginas oficiales para robar tus datos personales o bancarios.
4: Otra señal de alerta, personas que se presentan como asesores sin trabajar realmente para una agencia formal.
5: O agencias que solo existen en redes sociales y nunca proporcionan domicilio físico o teléfono fijo. O sea, no existen realmente. Por eso se les dice fantasma.
4: ¿Y cómo puedes protegerte?
5: Primero, verifica la reputación de la agencia. Lee reseñas, investiga opiniones y confirma que esté registrada en el Registro Nacional de Turismo.
4: Cuando vayas vayas a pagar, cerciórate de que utilicen métodos de pago seguros. Nada de transferencias a cuentas personales y monitorea constantemente tus movimientos bancarios.
5: Antes de viajar, confirma directamente con hoteles o aerolíneas que tus reservaciones realmente existan.
4: Y muy importante, lee siempre los términos y condiciones. Las agencias formales explican claramente políticas de cancelación, cambios y devoluciones.
5: Además, guarda todo: correos electrónicos, comprobantes de pago, capturas de pantalla y mensajes. Esta información puede servir como evidencia en caso de fraude.
4: Y si tienes un problema o detectas alguna irregularidad,
5: acude a la Procuraduría Federal del Consumidor, Profeco.
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4: o denunciar directamente al correo especial del Mundial, denunciasmundial@profeco.gov.mx.
5: En este Mundial,
4: no dejes que te metan gol. Profeco protege tus derechos como persona consumidora.
3: Revista del Consumidor.
5: Si un proveedor no cumple con lo ofrecido en el contrato, acércate a la Profeco.
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1: llorando. Vamos.
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1: Son las 10:45, seguimos con más de la música, muy buenas noches. Esto que suena es con los Acosta y el tema Palabras. 15 minutos serán las 11 de la noche.

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las 11:24. Vámonos con más temas musicales. Últimos minutos de la jornada musical de este 9 de julio. Y esto suena con los Tigres del Norte. Nos cantan Al Rato. Son las 11:24.

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0: sería las 11:44, señoras y señores, últimos minutos de la programación musical. Y como siempre, agradeciendo su preferencia por permitirnos ser parte de su día, escuchando la mejor música a través de Extremo FM, que a lo largo de muchos años, desde luego, les ha llevado la programación musical durante muchos, pero muchos años. Y hoy, un día más, desde luego, se agrega a la historia de la XHDB. Gracias a ti. Gracias por tu preferencia. Gracias por escucharnos todos los días. Y ahora sí nos vamos a ir con esto que suena a cargo de mi banda, El Mexicano. Se titula Ayúdame. Son las 11:45. 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

Bueno, mi gente bonita, ya nos vamos. Gracias, gracias por tu preferencia. Seguimos a través de, bueno, de la DB, pero ya con la última canción. Y agradeciendo desde luego que hayas estado con nosotros durante estas últimas horas, últimos minutos de este jueves. Ya se siente el fin de semana, claro que sí. Y bueno, por el momento hay quienes ya se disponen a descansar, ir a la cama, a dormir, para reponer las energías. Una feliz noche, un buen descanso, dulces sueños. Y para la banda que está trabajando ahorita, les deseamos muchas bendiciones, muchos éxitos. Que todo transcurra excelente, excelente durante la jornada. Un abrazo para usted que está trabajando en estos momentos. Y bueno, mi gente bonita, ahora sí ya nos vamos. Yo soy Lalo Espinosa, pero nos escuchamos el día de mañana viernes. Claro, si el creador lo permite. Esto es una Combanda MS, háblame, háblame de ti. 5 minutos serán las 0 horas. 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

0: Bueno, buenos días, racita. ¿Cómo andamos y cómo estamos? Sean bienvenidos a su programa de Puro Corazón Ranchero, donde la música late con fuerza. Yo soy tu amigo y servidor, Elvis Abel Albizcocho, y estaré acompañándote durante este momento de las 5 de la mañana hasta las 6:30 de la mañana, llena de sones, corridos y muchas canciones. Y claro, ya te puedes comunicar conmigo directamente a cabina al 966-663-0210. Aquí directo con tu servidor, o si no, mandas el mensaje de texto o esa notita de audio, que aquí se va a leer y aquí se va a escuchar. Y también síguenos en las redes sociales, nos encuentras como en Facebook como Extremo FM Tonalá. Hay dedito arriba, un like y comparte el contenido, porque de sur a norte y de este a oeste y por todos lados la gente solo escucha una estación, Extremo 101.5, Apócolo.
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0: Y en este viernesito, inicio de fin de semana, ya llegó ya hasta aquí, 10 de julio. Vámonos a empezar la mañanita con esta melodía, porque recuerda, son remedio para el alma. Viene para cantarnos en este momento el gran Antonio Aguilar, Gabino Barrera, aquí en la DB de Tonalá.
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0: 5 de la mañana con 11 minutitos, 5 con 11. Señoras y señores, usted está en la mejor sintonía y a la mejor frecuencia en Extremo 101.5. ¡A poco no! Y recuerda, de lunes a viernes, a partir de las 5 de la mañana hasta las 6:30 de la mañana, es pura música ranchera aquí en la buena sintonía de la TV de Tonalá. Y vámonos con más melodías, porque viene en este momento a cantarnos. Ay, mira, este es un clásico, Máquina 501, el Charro Vitia, aquí en Extremo 101.5.
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0: 5 de la mañana con 20 minutitos, 5 con 20. Vamos a mandarle ahí un saludito ahí a la comunidad de Vicente Guerrero, Noyola, Palo Blanco, Esmeralda, José Fortí de Domínguez, más conocido, Miguel Hidalgo número 2, Playa del Sol, La Laguna, Manuel Ávila Camacho, Ponte Duro, Ranchería Los Mangos, Nueva Palo Blanco, la Colonia 20 de Noviembre, Las Manzanas, Vuelta Rica, Puerto Arista, Boca del Cielo y El Naranjo. A todos ellos, feliz viernes y bendecido inicio de fin de semana.
1: ¡Aguas! ¡Caliente!
0: Y ya sabes, comunícate conmigo 966-663-0210 directamente aquí a cabina. O si no, mándame ese mensaje de texto, esa nota de audio, que aquí se va a leer y aquí se va a escuchar. Y hablando de escuchar, vámonos con más melodías. Viene para cantarnos en este preciso momento el gran José Alfredo Jiménez, Si Nos Dejan, aquí en la DB de Tonalá.
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0: soy el chofer. Ya en este momento, las 5 de la mañana con 28 minutitos, 5:28. Amanecer. 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Y nosotros vámonos con más melodías, porque viene para cantarnos en este preciso momento Yolanda del Río, la hija de nadie. Pero antes de escuchar esta melodía, vámonos a escuchar la certificación oficial y ahorita regresamos porque estás en Extremo 101.5. ¡Apócalo!
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6: Entre 1998 y 2021, México registró 2.470 muertes provocadas por rayos, según datos de la Secretaría de Salud. La probabilidad de morir por el impacto de un rayo también está determinada por las condiciones sociales. Quienes trabajan largas jornadas al aire libre, particularmente en el campo, enfrentan un riesgo mucho mayor. La falta de información preventiva y en muchos casos la necesidad de continuar laborando aún cuando el clima cambia, convierten a estas personas en las más vulnerables. Recientemente, en el municipio de San Andrés Larraínzar, en los Altos de Chiapas, dos personas perdieron la vida al ser alcanzadas por un rayo mientras realizaban labores agrícolas. Esta tragedia, provocada por la naturaleza, refleja también las condiciones en las que miles de trabajadores rurales desarrollan sus actividades diariamente. Para los especialistas, el cambio climático está ocasionando que haya más rayos y que las tormentas eléctricas sean más intensas. De ahí que a nivel mundial se registren 24.000 muertes al año por rayos y 10 veces más heridos. Para evitar riesgos por rayos durante una tormenta eléctrica, hay que seguir la regla. Cuando veas relámpagos, vete a un lugar seguro. Hasta el siguiente comentario.
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Espera con 40 minutos, 5:40, y ya los primeros rayos del sol ya están saliendo, señoras y señores. Ya arriba, arriba, levántese y prepare su tacita de café y póngase cómodo y disfrute de la buena frecuencia de...

0: su feria de San
1: Marcos. Y vámonos en este momento a escuchar nada más y nada menos que al gran Antonio Aguilar con este temazo que nos pidió la televisión 0854, Copita de Mezcal, aquí en la DB de Tonalá.
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0: Las 5 de la mañana con 47 minutos, 5:47. Y por ahí vamos a mandarle un saludo a nuestro buen amigazo, licenciado Julio César Díaz Mártir, hasta allá en Arriaga, York. Y también a su esposa Chabelita, allá en Arriaga, en la ciudad de los bellos atardeceres y vientos huracanados. Nos mandó una postal matutina y esta dice así:
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0: No te preocupes por lo que recibes, preocúpate por lo que das. Todas las cosas que salen de ti regresan a ti. Buenos días. ¡Vámonos pues! ¡Eso es todo!
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0: Claro, hay que preocuparnos por lo que damos nosotros. Si damos buenas cosas, recibimos buenas cosas. Así que ya lo sabes qué tienes que hacer el día de hoy, ¿eh? Y nosotros vámonos con más melodía porque viene este dueto con esta gran canción. Leo Dan y el señor Vicente Fernández con el tema Esa Pared, aquí en la DB de Tonalá.
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0: ya en este domingo, ya en ese momento que diga las 5:56, 5:56. Y vamos a mandarle el saludito a la terminación 9940 que nos dice con su postal matutina así merito.
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0: Feliz viernes, infinitas bendiciones para ti en este hermoso día. Cuídate, sé feliz y vive cada momento al máximo. Buenos días, saludos y un abrazo para ti. Vámonos pues, igualmente para usted y para toda nuestra radioescucha, ¿eh? Feliz viernesito.
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0: Y vámonos con la siguiente melodía, porque recuerda, son el remedio para el alma. Viene para cantarnos el gran Pedro Fernández, Mi forma de sentir, aquí en la DB de toda la...
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0: chofer.
1: Ya en este momento, las 5, las 6 de la mañana, las 6, ya quiero regresar a las 5. Las 6 de la mañana con 2 minutitos, 6 con 2. Y vamos con nuestra siguiente media hora de pura música ranchera. Porque estás en puro corazón ranchero. Recuerda, de lunes a viernes, a partir de las 5 de la mañana hasta las 6:30 de la mañana, pura música ranchera, papá. Así que ya lo sabes, comunícate al 966-663010. O si no, manda el mensaje de texto a la ondita de audio. Vamos a escuchar a una grande de la música ranchera. Viene para cantarnos Lucha Villa. Tú a mí no me hundes. Aquí en Extremo 101.5.
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0: 6 de la mañana con 11 minutitos, 6 con 11 y vámonos con más melodías. 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
0: Y vámonos con la siguiente melodía porque es un remedio para el alma. Viene el potrillo Alejandro Fernández a cantarnos Como quien pierde una estrella, aquí en la DB de Tonalá.
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0: ya en este momento, las 6 de la mañana con 20 minutitos, es con 20. Y bueno, señoras y señores, hemos llegado a la recta final de este programa de pura música ranchera, puro corazón ranchero, de lunes a viernes a partir de las 5 de la mañana hasta las 6:30 de la mañana. Aquí te espero con la mejor música ranchera en tu buena frecuencia de Extremo 101.5. ¿A poco no?
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0: Y para despedir este programa, vámonos con dos grandes de la música. Porque viene Solo Sé Que Fue en Marzo, lo dice el Divo de Juárez, Juan Gabriel. Y de ahí Es Demasiado Tarde, a cargo de la señorona Ana Gabriel. Pero continúa conmigo de aquí hasta las 9 de la mañana en la buena frecuencia de la DB de Tonalá.
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6: Ya en este momento, las 6 de la mañana con 34 minutitos, 6:34. Pues ya llegó, ya está aquí el anhelado fin de semana. Ya es viernesito y el cuerpo lo sabe, así es. Lo sabe que no tiene que salir de casa, ¿eh? Ahí, verito, quédate y en la buena sintonía de Extremo 101.5. ¡A poco no! Y yo te saludo a la distancia, te mando un fuerte abrazo a tu amigo y servidor, Elvis Zavala, Luis Cocho, diciéndote buenos, pero muy buenos días. Y vámonos con otra frase mañanera. Sal flojera de este cuerpo chambeador, porque vamos a dar el 100%, no, el 200%, no, el 300%, a sacar ese fuay, ese tigre que traemos dentro. Y ya lo sabes, comunícate conmigo al 966-663-0210 directamente aquí a cabina. Si no, mándame ese mensajito de texto, esa notita de audio, que aquí se va a leer y aquí se va a escuchar. Y bueno, ya dejemos tanto bla, bla, bla. Y vámonos con nuestra primera melodía para que nos pongamos en ambiente. Viene Emir Pavón y Lemongrass con Mi Matamoros Querido, aquí en la DB de Tonalá.
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1: Siempre me han preguntado de alguna forma u otra que cuál es la canción que me gusta más de Joan Sebastián, y me gustaría cantarla con ustedes, amigos, por favor. ¿Cómo dice, Armando?

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5: Para muchas familias, comprar una casa representa el mayor esfuerzo económico de toda una vida. Sin embargo, este sueño se ha convertido para muchas personas en una auténtica pesadilla. Desde 2024 han aumentado en el estado de Chiapas las denuncias por fraudes inmobiliarios cometidos por empresas fantasmas y despachos apócrifos que ofrecen viviendas inexistentes, venden propiedades que ya tienen dueño o incluso ocupan inmuebles aprovechando vacíos legales y la falta de vigilancia institucional. Estos grupos no actúan de manera improvisada. Aprovechan propiedades abandonadas, terrenos intestados, casas cuyos propietarios viven fuera o bienes que permanecen durante años sin movimiento registral. Mediante documentos falsos, suplantación de identidad y operaciones fraudulentas, terminan despojando a las personas de un patrimonio construido durante años. Detrás de cada denuncia, no solo hay una pérdida económica, hay familias que descubren que alguien ocupa su vivienda sin autorización. Adultos mayores que enfrentan largos procesos legales para recuperar lo que les pertenece y personas que invirtieron todos sus ahorros en una casa que simplemente nunca existió. La certeza jurídica sobre la propiedad no puede depender de la buena fe de los ciudadanos. Debe ser una garantía que otorguen las instituciones. Hasta el siguiente comentario.
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7: Las 6 de la mañana con 44 minutitos, 6:44, y vamos a mandarle un saludito de parte de la terminación 6779. Un saludo para el señor Leonel Laguna Espinosa, también para la señora María de Jesús Cigarroa Hernández y a su hermana Jaciri Laguna Cigarroa. Ella nos escucha en la ranchería La Mesilla. Los saludos van de parte de su hija Nayeli, que nos sintoniza desde Tuxtla Gutiérrez, allá de la capital de los conejos. Así que le mandamos saludos hasta la ranchería La Mesilla al señor Leonel Laguna Espinosa, a la señora María de Jesús Cigarroa Hernández y también para su hermana Jacire Laguna Cigarroa, de parte de su hija Nayeli, que de Tuxtla Gutiérrez se está reportando, papá. Eso es todo. Y bueno, vámonos con más melodías porque viene para cantarnos en este preciso momento nada más que Cañaveral y Jenny and the Mexico. Tiene espinas el rosal aquí en la DB de Tonalá.
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1: Las 6:53 minutos, vamos a escuchar el buen ritmo y sabor de los Carquis, el estropajo aquí en la DB de Tonalá.
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8: Las 7:05, la Joaquín Cañaveral nos dicen echarme al olvido aquí en la DP de Tonalá.
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0: la Joaquín.
1: Muchas gracias.
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5: 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Los Tigres del Norte nos viene a cantar La Puerta del Rancho aquí en la DB de Don

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6: Las 7:25.
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6: Vamos a escuchar los Super Caracoles. Yolanda, a las 7:26, aquí en la DB de Tonalá.

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2: Pierde la vida un hombre tras desvanecerse en canchas deportivas del Issste en Tuxtla Gutiérrez. Prepárese, más de 15.000 usuarios se verán afectados por el corte del suministro eléctrico en Tonalá. Refuerzan la estrategia de seguridad en el estado con la destrucción de más de 25.000 armas de fuego y municiones. Impulsa el gobernador Eduardo Ramírez una nueva etapa para consolidar la paz y la estabilidad en Chiapas. En asuntos nacionales asegura la Fiscalía General de la República 170 ferrotanques. Analizará la Suprema Corte de Justicia de la Nación reconocer a las abejas de Campeche como sujetos de derechos. En temas del mundo, alerta a las Naciones Unidas sobre un alarmante aumento del costo humano de la guerra en Ucrania. Y en los deportes, nueva era en el tricolor, presentan a Rafael Márquez como entrenador de México rumbo al Mundial 2030.
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2: ¿Qué tal? Muy buenos días. Me da mucho gusto saludarlos en este viernes 10 de julio de 2026. Mañana fresca en la capital Tuxtla Gutiérrez, 191 días transcurridos, 174 por transcurrir. Domingo de Asís en los controles técnicos, Daniel Torres a cargo de las plataformas digitales, en la dirección de noticias, licenciado José Ovilla. Soy Alexander Pérez y si me permite, le estaré acompañando en los próximos 60 minutos con lo mejor de la información local, estatal, nacional e internacional. Como sabe, estamos transmitiendo para todo el mundo a través de nuestras plataformas digitales. Ahí nos encuentra en Facebook, X, Instagram y YouTube como Notinúcleo. Nuestras páginas, si así lo prefiere, www.notinucleo.com y a su vez www.radionucleo.com. Vamos de lleno con las noticias en este cierre de semana. ¿Usted utiliza los puentes peatonales? Habemos muchos que por para evitar la fatiga, no usan los puentes peatonales. Sin embargo, este es de uno de los principales factores de riesgo para la incidencia de atropellamientos en la entidad, y es que tan solo cheque el dato, una de cada dos personas no utiliza los puentes peatonales. Vamos con Alejandra Orozco.
3: En Chiapas se estima que el 50% de los peatones no utiliza los puentes para cruzar por vialidades rápidas. Argumentan que esto se debe principalmente a la falta de accesibilidad, ya que menos del 20% cuenta con rampas para carriolas o sillas de ruedas, así como fatiga, temor a las alturas o riesgo de asaltos.
4: Yo la verdad sí utilizo los puentes peatonales siempre y cuando se encuentren pues como accesibles y en buenas condiciones. Creo que nos pueden ayudar mucho tanto a los peatones como a los automovilistas para evitar pues muchos accidentes, sobre todo en avenidas donde hay mucho tráfico o donde los autos van como a mucha velocidad. Y pues como peatón considero que es mucho mejor cruzar un puente que cruzar por la avenida, pues exponiéndonos a algún accidente, aunque a veces pueda parecer como un poquito más tardado tener que subir las escaleras, bajar, pero pues creo que esos minutitos extra nos pueden ayudar a prevenir muchísimos accidentes.
3: Sí,
5: lo uso porque está peligroso para cruzar la calle. Si lo viera usted cómo pasa, como los carros rojos, subo mejor el puente para no correr en un peligro.
3: Y es que el reglamento de tránsito y vialidad de Tuxtla Gutiérrez establece que es obligatorio usar los puentes peatonales. En caso de que un peatón cruce a nivel de calle a menos de 100 metros de un puente y provoque un accidente, deberá asumir la responsabilidad legal del hecho, aunque los peatones exigen mejores condiciones.
4: También es muy importante que los puentes estén en buenas condiciones, porque a veces pues están muy oscuros o en zonas que son como peligrosas y también pues nos exponen a algún otro tipo de accidente, pero siempre y cuando estén pues bien ubicados, iluminados y accesibles.
5: Ellos mismos buscan su mal porque saben pues que por eso lo ponen eso, para protección de uno, y uno si no, uno no quiere uno, ahí ya queda de ellos también, porque ahora sí que ya no es culpa de los carros, pues ahora sí van manejando sin consideración, porque como saben que su rol puede de todo el camino, ahora sí que no tienen la culpa ellos, sabes que nos atropellan también, porque uno por eso lo ponen el puente para pasar ahí. Yo sé que mucha gente tiene miedo, por eso no pasa ahí, pero ahora sí que es por su bien, mil veces por respeto a ellos, es mejor que lo usen el puente, para eso existe.
3: En Tuxtla, zonas de alta velocidad como el Libramiento Norte y el Libramiento Sur presentan la mayor incidencia de atropellamientos, que muchas veces resultan fatales. Por ello, organizaciones de movilidad y autoridades locales promueven el uso de estos cruces para evitar muertes por accidentes de tránsito, aunque el debate sigue abierto sobre la necesidad de mejorar la seguridad alrededor de ellos y adaptarlos para la movilidad de todos los sectores. Para Notinúcleo, Alejandra Los Jardines.
2: Bueno, pues ahí tiene el dato, a usar los puentes peatonales para que usted no se convierta en noticia. Vamos a más información. Un adulto mayor lamentablemente perdió la vida la tarde de este jueves tras sufrir un aparente desvanecimiento mientras se encontraba en las instalaciones deportivas del ISSSTE en Tuxtla Gutiérrez. De acuerdo con los primeros reportes, la persona colapsó de manera repentina en el área de las canchitas. Testigos que presenciaron el hecho solicitaron de inmediato el apoyo de los servicios de emergencia a través del 911. A pesar de la rápida movilización de los paramédicos para brindarle los primeros auxilios y maniobras de reanimación, se confirmó que el hombre, pues lamentablemente, ya no contaba con los signos vitales. Con esta información vamos a nuestra primera pausa, pero al regresar, pues ya están nada las vacaciones de verano y, de acuerdo con paramédicos, los accidentes se elevan hasta en un 30%. Vamos a pausa, 7:39 en la capital.
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0: Ya estamos de regreso a las 7:43 en esta primera emisión de Notinúcleo en cadena estatal. Antes de ir con más información, les recuerdo que estamos en vivo en redes sociales. Ahí nos encuentra en Facebook y YouTube como Notinúcleo y también a través de cada una de las emisoras de la Corporación Radio Núcleo. Siguiendo con más temas, las vacaciones de verano elevan hasta un 30% el riesgo de accidentes. Así lo advierten los paramédicos. Vamos con Isa Maldonado.
1: Con las vacaciones de verano en puerta, 1.8 millones de estudiantes chiapanecos permanecerán fuera de las aulas durante más de 2 meses, un periodo que también representa un incremento en el riesgo de accidentes dentro y fuera del hogar. Paramédicos advierten que una emergencia puede ocurrir en cuestión de segundos, por lo que conocer primeros auxilios puede marcar la diferencia entre la vida y la muerte. En esta temporada, los accidentes llegan a incrementarse hasta en un 30%, principalmente los registrados en viviendas, carreteras, playas y balnearios, debido a que niñas, niños y adolescentes pasan más tiempo en actividades recreativas y en muchos casos con menor supervisión. El técnico en urgencias Gires León Ríos explicó que los accidentes domésticos son los que representan el mayor incremento durante el receso escolar y entre los más frecuentes se encuentran las caídas, quemaduras, intoxicaciones, asfixia y lesiones provocadas por objetos punzocortantes.
2: Cuestión de primeros auxilios, sí es muy importante que toda la población conociera en dado caso lo que es justo una contención de hemorragias, es saber detener un tipo de sangrado, debido a que justo nos ayudaría muchísimo poder llegar a un lugar donde está controlada una situación, ¿no? En cuestión de que la población no sepa justo el hecho de o desconozca completamente de esto, pues sí nos ve afectada esta cuestión. Un botiquín en nuestro vehículo y ya con eso podemos llegar a dar una atención como primer respondiente en dado caso de que se requiera. Está enseñando un poquito a lidiar con lo que son quemaduras, exposición ante químicos y demás, sustancias que pueden ser peligrosas en un siniestro vehicular, como puede ser el líquido refrigerante de un vehículo.
1: Por eso hizo un llamado a madres, padres y personas cuidadoras a reforzar las medidas de prevención dentro del hogar. Recomendó mantener a las y los menores alejados de la cocina, estufas, fuentes de calor, cuchillos, herramientas, medicamentos, sustancias tóxicas y productos de limpieza, además de supervisar de manera constante los espacios donde juegan. Asimismo, el paramédico pidió extremar precauciones al maniobrar vehículos en cocheras o patios, verificando siempre que no haya menores cerca, ya que este tipo de accidentes también suele aumentar durante las vacaciones. Con millones de estudiantes disfrutando del receso escolar, la prevención, la supervisión constante y la preparación para responder ante una emergencia serán fundamentales para que las vacaciones transcurran con saldo blanco en los hogares chiapanecos. Para Notinúcleo, Isa Maldonado.
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Las 7:46, vamos rápidamente con las temperaturas para este viernes en la entidad. De acuerdo con el Servicio Meteorológico Nacional, continuará la probabilidad de chubascos y lluvias fuertes a muy fuertes en gran parte del país.

0: debido a la interacción de circulaciones ciclónicas y vaguadas en niveles medios y altos de la atmósfera. La onda tropical número 17 va a originar chubascos y lluvias puntuales intensas en zonas de Jalisco, Tamaulipas, Veracruz, Tabasco, Guerrero y Chiapas. Por su parte, Protección Civil del Estado da a conocer que para este viernes hay alerta verde por lluvias muy fuertes en la zona del Soconusco, Ixmocosta, Frailesca y Selva Lacandona. Hay alerta azul por lluvias fuertes en la Sierra Mariscal, la Meseta Comiteca, Valle Soque, de los Llanos, Mezcalapa, Metropolitana, Altos y la zona norte de la entidad. En estos momentos en Tuxtla Gutiérrez la temperatura se mantiene en 25 grados y una máxima de 32 para hoy con 50% de potencial de lluvias. En Comitán de Domínguez 19 grados y una máxima de 25, igual 50% de probabilidad de lluvias. En Villaflores 25 grados y una máxima de 34, 55% de probabilidad de precipitaciones. En la zona costa del estado, Tonalá, 29 grados ya en estos momentos, una máxima de 37, 45% de potencial de lluvias, al igual que la zona de Arriaga. En Tapachula, La Perla del Soconusco, 28 grados y una máxima de 33 para hoy con 65% de potencial de lluvias. En Mapastepec, 28 grados, una máxima de 33, 60% de probabilidad de lluvias. En la zona norte del estado, Pichucalco, 26 grados ya en estos momentos y una máxima de 34, 50% de potencial de precipitaciones. Y cerramos con la zona de los valles en Cintalapa, que permanecen con 25 grados, una máxima de 32 y 45% de potencial de lluvias. De acuerdo con Fabián Vázquez, el coordinador general del Servicio Meteorológico Nacional, se pronostica que el fenómeno climático del Niño se intensifique notablemente hacia finales de año, alcanzando su pico máximo en diciembre.
1: El primer evento que se ve relacionado a los efectos del Niño es la actividad ciclónica. Si estamos considerando que las temperaturas del Océano Pacífico van a ser mucho más cálidas, esto es combustible para los ciclones tropicales y por eso es que estamos pronosticando o hay una correlación directa entre la cantidad de ciclones tropicales que hay en el Pacífico. Si está más cálido, vamos a tener más huracanes en el Océano Pacífico, pero esto ocasiona que los vientos del Caribe sean muy intensos y por eso la cantidad de ciclones tropicales aquí baja. Entonces vamos a ver que va a estar mucho más activo el Pacífico, al menos es el pronóstico. Recordemos que estamos pronosticando que para este año vamos a tener entre 18 y 21 ciclones tropicales en el Océano Pacífico, únicamente llevamos 4, y en el Atlántico entre 11 y 15 llevamos 1, pero si comparamos con otros años, pues si este 18 a 21 sí está por arriba de los demás, es decir, va a ser un año muy activo. Ahora, no quiere decir que todos estos ciclones van a entrar al país, simplemente que vamos a tener mayor frecuencia de formación, pero muchos se van a alejar de la costa, otros probablemente se acerquen. Entonces, no se puede decir en este momento cuánto nos van a impactar en México, sino que simplemente va a ser mucho más activo.
0: Y hablando de fenómenos naturales, ya está nada de llegar la canícula. Oficialmente, de acuerdo con el reporte oficial, inicia el 15 de julio y bajo este panorama, autoridades de la costa emiten recomendaciones ante las altas temperaturas. Laura de la O.
2: La llegada de la canícula comienza a sentirse en la costa de Chiapas, donde las altas temperaturas y la intensa sensación térmica representan un riesgo para la salud de la población, principalmente de niñas, niños y, bueno, personas adultas mayores y también quienes padecen de enfermedades crónicas. De acuerdo con los pronósticos meteorológicos, durante este periodo se espera una disminución temporal de las lluvias y un incremento en el calor, condiciones que favorecen la deshidratación, el agotamiento y los golpes de calor si no se toman las medidas preventivas necesarias. Autoridades de salud y de protección civil recomiendan a la ciudadanía mantenerse bien hidratada, evitar la exposición prolongada al sol entre las 11 de la mañana y las 4 de la tarde, utilizar ropa ligera y de colores claros, así como sombreros o gorras al salir de casa. Asimismo, hacen un llamado a padres de familia y cuidadores para vigilar constantemente a los menores de edad y a los adultos mayores, ya que son los sectores más vulnerables a sufrir complicaciones por las elevadas temperaturas. También se recomienda no dejar a personas ni mascotas dentro de vehículos estacionados, pues las temperaturas al interior pueden aumentar rápidamente y poner en riesgo la vida. Entre los principales síntomas de un golpe de calor se encuentran dolor de cabeza intenso, mareo, piel caliente y seca, fiebre, náuseas, confusión y pérdida del conocimiento. Ante cualquiera de estas señales, es importante acudir de manera inmediata a un centro de salud para recibir atención médica. Las autoridades reiteran el llamado a la población de los municipios de la costa chiapaneca a mantenerse informada sobre los avisos meteorológicos y adoptar medidas de prevención para evitar afectaciones durante esta temporada de intenso calor. Para Notinúcleo, Laura de la O.
0: Gracias, Laura. Vamos a una pausa. Al regresar, prepárese porque va a haber corte de luz en Tonalá. Al regreso le doy los detalles. 7:52 en la capital.
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0: Ya estamos de regreso, las 7:56 en esta primera emisión de Notinúcleo en cadena estatal. 4 minutos ya antes de las 8:00 a.m. Les recuerdo que estamos en vivo en redes sociales. Ahí nos puede encontrar y seguir como Notinúcleo, tanto en Facebook como en YouTube. Y vamos a la región costa porque nuevamente otro regalito por parte de la Comisión Federal de Electricidad a los usuarios de Tonalá. Prepárese, más de 15,000 usuarios se verán afectados por el corte del suministro eléctrico allá en la Costa Chica. Eduardo Espinosa.
1: ¿Qué tal? Es un gusto saludarlos desde la región Istmocosta. La Comisión Federal de Electricidad dio a conocer de manera oficial la suspensión de energía eléctrica que afectará a miles de usuarios en el municipio de Tonalá. En días pasados, la paraestatal informó que mañana sábado 11 de julio se realizará la suspensión del servicio eléctrico en gran parte del municipio, principalmente en comunidades y zona centro de la ciudad. De acuerdo al comunicado, el corte de energía está programado de 2 a 6 de la mañana, haciendo un total de 4 horas de apagón. Todo esto como parte de los trabajos de mantenimiento programados, por lo que se llevará a cabo la libranza del transformador de potencia de la subestación Tonalá para la conexión de transformadores y banco de capacitadores con la finalidad de incrementar el voltaje en la subestación y mejorar el servicio a los usuarios del municipio de Tonalá. De acuerdo con las cifras estimadas de la paraestatal, 15,274 usuarios registrados se verán afectados durante los tiempos de trabajo. Las zonas que se verán afectadas son Tonalá Centro, El Terrero, Puerto Arista, Playa del Sol, Cabeza de Toro, Boca del Cielo, Manuel Ávila Camacho, Pueblo Nuevo, Vicente Guerrero, Noyola, Tres Picos, La Polca, Los Patos, Siete Cigarros, Ejido Morelos, Alberto Pineda, Paredón y Huizachal. Asimismo agregaron que se presentará bajo voltaje en el resto de la cabecera municipal. Finalmente, la Comisión Federal de Electricidad recomendó a la población extremar sus precauciones desconectando aparatos eléctricos durante el corte para prevenir daños cuando se restablezca el servicio. Asimismo, agradecieron la comprensión de los propios usuarios y reiteran que dichos trabajos buscan mejorar la calidad del servicio en el municipio. Para cualquier reporte, dudas o aclaraciones, ponen a disposición el número 071 disponible las 24 horas. Para Notinúcleo, Eduardo Espinosa.
0: Bueno, pues ahí tiene, prepárese, será este sábado, va a haber corte de luz en la Costa Chica, específicamente en el municipio de Tonalá. Para toda nuestra audiencia que nos escucha a través de la DB, pues ahí va a haber corte de luz en la madrugada del sábado. Y pues bueno, vamos a ver cómo se comporta. Ya han habido varios cortes de luz en Tonalá, no solamente ahí, también en municipios. La semana pasada hubo un corte de energía eléctrica en el municipio de Las Margaritas, en la meseta Comiteca Tojolabal, y que pues de acuerdo con la comisión dice que son para mejorar el servicio, para pues darle mantenimiento a los equipos, en fin, pues ya queda opinión de los usuarios para ver si es eficiente el servicio que está dando la Comisión Federal en distintos municipios de la entidad. Con esto vamos a la identificación oficial, ya a las 8 de la mañana en punto.
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0: Ya estamos de regreso a las 8 de la mañana en punto, y de la costa nos vamos a la meseta Comiteca. La Comisión Estatal de los Derechos Humanos de Chiapas abre investigación por presunta negligencia médica en Comitán de Domínguez. Además, autoridades de seguridad aprehendieron a un sujeto como presunto responsable de robo cometido a una empresa farmacéutica, esto en Las Margaritas. Juan Méndez, te saludo en la línea, muy buenos días.
3: Alexander, gusto saludarte a ti y a toda la audiencia en esta fresca mañana en esta región del estado de Chiapas. Como bien lo adelantas, autoridades de seguridad del estado ejecutaron en las últimas horas una orden de aprehensión en contra de Luis N. como presunto responsable del delito de robo con violencia agravado cometido en perjuicio del Corporativo Integral y Farmacéutico La Piedad, sociedad anónima de capital variable, por hechos ocurridos en el municipio de Las Margaritas el 27 de agosto del año pasado, del año 2025. Y es que, de acuerdo con la denuncia que presentaron los afectados, Luis N. presuntamente aprovechó la relación laboral que sostenía con la empresa ubicada en el centro de Ciudad Margaritas con el objetivo de obtener, junto con otra persona, duplicado de las llaves del acceso de dicho establecimiento, así como de la gaveta y de la caja fuerte donde se resguardaba el dinero producto de las ventas. Ya el presunto responsable fue puesto a disposición del órgano jurisdiccional, quien definirá su situación jurídica. En otros temas también igual de importantes, trascendió que una mujer de aproximadamente 27 años de edad tuvo problemas después de una cirugía en el hospital de la mujer de esta ciudad de Comitán, y que ya este tema, la Comisión Estatal de los Derechos Humanos, presidida por Horacio Culebro Borrayas, está dando a conocer que se radicó de oficio con el expediente de queja, Comisión Estatal de Derechos Humanos, diagonal 0630, diagonal 2026, con motivo de presuntas violaciones a derechos humanos relacionadas con la atención médica brindada a esta fémina de 27 años de edad, cuya denuncia se hizo viral en redes sociales. Y es que, de acuerdo con la información recabada de manera inicial, la paciente ingresó al hospital materno de esta ciudad de Comitán para la práctica de una cesárea. Sin embargo, tras presentar complicaciones durante su atención, fue trasladada a otra unidad hospitalaria donde posteriormente fue diagnosticada con muerte cerebral. Los familiares de la paciente manifestaron su inconformidad al señalar una presunta negligencia médica derivada de una supuesta atención deficiente y de un posible retraso en la aplicación del tratamiento correspondiente. Por ello, solicitaron la intervención de este organismo defensor para que los hechos sean investigados y, en su caso, se determinen las responsabilidades que conforme a derecho correspondan. Es la información en esta mañana, Alexander, desde la región Meseta Comiteca Tojolabal.
0: Juan, así rapidito, dando seguimiento al tema del lamentable accidente que sucedió hace unos días en Comitán, donde dos jóvenes perdieron la vida, dejaron en libertad al presunto responsable.
3: Así es, el vehículo pesado fue llevado por las autoridades y la persona que iba conduciendo esta unidad nunca fue detenido, de acuerdo a la versión de las autoridades, únicamente en calidad de presentado, y ya posteriormente salió de las instalaciones de las autoridades correspondientes después de rendir la declaración correspondiente y siguió ya con sus actividades normales. Y es que, de acuerdo a la investigación, él no fue responsable de este accidente trágico, sino que los hoy occisos invadieron carril contrario y se fueron a impactar contra esta unidad donde perdieron la vida. Así las cosas, Alexander.
0: Perfecto, Juan, te agradezco el reporte, estamos atentos. Muy buenos días.
3: Muy buenos días.
0: Ahí está Juan Méndez desde la región Meseta Comiteca Tojolabal. Vamos a una pausa, 8:05 en la capital.
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11: Ya estamos de regreso a las 8:08. Vamos a más temas, temas culturales, conociendo y recorriendo cada parte de la entidad llamada el Río de las Aves. Totolapa tiene su origen colonial y se remonta a una fundación dominica de mediados del siglo XVI. Los detalles con Daniel Torres en la sección cultural.
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12: Conociendo cada rincón del estado de Chiapas, hoy nos vamos hasta Totolapa. El municipio de Totolapa posee un nombre con una carga poética y natural profunda, derivado de los vocablos náhuatl Tototl, que significa pájaro o ave, y Apan, que significa río o lugar de agua. Esta unión etimológica define formalmente la localidad como el río de las aves o el lugar de los pájaros, una denominación que no solo rinde tributo a la biodiversidad que caracteriza en su entorno geográfico, sino que también vincula a la población con sus raíces prehispánicas más profundas. Este nombre, que ha trascendido los siglos, continúa siendo el estandarte de un pueblo que se siente íntimamente conectado con su territorio. El origen colonial de Totolapa se sitúa a mediados del siglo XVI, cuando la orden dominica estableció formalmente el asentamiento, integrando a familias indígenas tzotziles bajo el nombre de San Dionisio Totolapa. Esta fundación no fue un hecho aislado, sino parte de una red de comunidades organizadas por los frailes para la evangelización y el control administrativo de la región. Con el paso del tiempo, esta base tzotzil se consolidó, mezclando su cosmovisión tradición originaria con las estructuras religiosas impuestas por los colonizadores, dando lugar a una identidad única en la región de los Llanos. En la actualidad, Totolapa se alza con orgullo como uno de los pueblos más antiguos y emblemáticos de toda la región de los Llanos. Sus calles empedradas y sus arraigadas tradiciones actúan como un testimonio viviente del sincretismo cultural que define a Chiapas, al mantener vigente la devoción a sus santos patronos y preservar la memoria de su historia fundacional. Totolapa reafirma su posición como un guardián de la herencia cultural, donde la fe y el pasado prehispánico conviven armoniosamente en la vida cotidiana de sus habitantes. Informó para Notinúcleo Daniel Torres.
11: Pues ahí tiene este municipio que forma parte de la región de los Llanos, Totolapa, junto con el hermano municipio de Venustiano Carranza. Vamos a temas de salud y fíjese que pues bueno, ya hoy prácticamente la mayoría de las escuelas está haciendo sus graduaciones. ¿Usted cómo le va con eso? Sin embargo, en el ámbito de la salud, el virus de manos, pies y boca está en su apogeo y es que muchas escuelas están suspendiendo clausuras y graduaciones por esta causa. Alejandro Orozco.
13: Desde hace algunas semanas comenzó el repunte de casos del virus Coxsackie o manos, pies y boca en escuelas de nivel básico. Algunos alumnos enfermos corrieron con la suerte de recuperarse justo a tiempo para las graduaciones y clausuras. Sin embargo, aún se sigue propagando y hay instituciones que están suspendiendo clases para prevenir contagios incluso a estas alturas del ciclo escolar que termina la próxima semana debido a ser altamente contagioso.
14: El periodo de incubación es de 3 a 7 días. Vemos que en ese tiempo el paciente se puede ver normal antes de que empiecen los primeros síntomas. Este cuadro pues es más convencional en niños y entonces vemos que los niños presentan secreción, escurrimiento como un cuadro gripal, pero se ven las lesiones. A diferencia de la varicela u otros padecimientos, las ampollas que salen en manos y pies no nos dan comezón.
13: Pese a que algunas escuelas del sector público han solicitado la suspensión oficial o la implementación de una cuarentena, instancias de salud y educación han señalado que es normal o esperada la propagación de este virus durante los meses de verano. Lamentablemente se contagia rápido y causa síntomas incómodos, pero no pone en riesgo ninguna vida, por lo que la recomendación es tomar las medidas preventivas como padres de familia si se identifican síntomas y resguardar a los niños en casa, además de que cada escuela toma la decisión de suspender o no algunos grupos con contagios. Expertos señalan que el virus afecta sobre todo menores de 10 años y que no tiene cura, solo control de los síntomas.
14: Y aquí pues vemos que es prioridad trabajar la parte del dolor, la fiebre, mantener los muy hidratados, darles una alimentación suave. En algunas ocasiones, si hay muchas aftas o llaguitas, pues se manejan algunos geles orales que nos ayudan a quitar la molestia, el dolor y el secado. Es importante hacer lavado de manos, desinfección y en este caso el aislamiento, porque volvemos a repetir que es un padecimiento de muy alto contagio.
13: Para Notinúcleo, Alejandra Los Guardines.
11: Y otra enfermedad que dio mucho de qué hablar a finales de 2025 e inicios de este 2026 fue el sarampión. ¿Cuántas filas no vimos que de personas que se estaban yendo a vacunar? ¿Y cómo vamos con las cifras en este mes de julio? Actualmente Chiapas ya es el tercer estado con más de 1,000 casos en México. Vamos con Isa Maldonado.
15: Chiapas fue una de las entidades donde el sarampión reapareció durante el brote que afecta al país desde 2025 y más de un año después se mantiene entre los estados con mayor número de contagios. De acuerdo con el más reciente informe de la Dirección General de Epidemiología, la entidad acumula 1,122 casos confirmados entre 2025 y 2026, cifra que la ubica en el tercer lugar nacional, solo por debajo de Jalisco, con 7,306 casos y Chihuahua con 4,598. Entre el 18 de junio y el 3 de julio, Chiapas sumó 6 nuevos contagios, al pasar de 1,113 a 1,119 casos confirmados. En ese mismo periodo, el acumulado nacional aumentó de 18,385 a 18,625 casos. En el panorama nacional, el Sistema de Vigilancia Epidemiológica ha notificado 43,690 casos casos de enfermedad febril exantemática, de los cuales 18.625 fueron confirmados como sarampión, 20.908 se descartaron y 4.157 permanecen en estudio. El reciente informe mantiene 43 defunciones asociadas al sarampión, donde Chiapas mantiene solo una muerte. Y es que la epidemia sigue afectando con mayor fuerza a la población infantil.
16: Porque es una enfermedad que ya no debemos de considerar como benigna. Esto es porque tenemos riesgo de presentar complicaciones, no nada más por la propia enfermedad, sino también por las infecciones asociadas. Estas complicaciones pueden tratarse como neumonías, laringotraqueobronquitis, otitis media aguda, diarreas, afecciones en los ojitos y afección también en el cerebro o sistema nervioso central. Y tienden a presentarse principalmente en niños menores de 5 años y personas mayores de 20 años, así como en mujeres embarazadas y en personas con su sistema de defensa disminuido.
15: Hasta el 3 de julio, el brote se había extendido a 501 municipios de las 32 entidades federativas. Por su parte, la Secretaría de Salud reporta la aplicación de más de 1 millón de dosis de vacunas contra el sarampión en el estado. Para contener la propagación del virus, especialistas advierten que México ya perdió la inmunidad colectiva, por lo que la transmisión de la enfermedad continúa activa en el país. Para Notinúcleo, Isa Maldonado.
11: Gracias, Isa. Con esta información vamos a una pausa a las 8:16 en la capital.
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18: Para muchas familias, comprar una casa representa el mayor esfuerzo económico de toda una vida. Sin embargo, este sueño se ha convertido para muchas personas en una auténtica pesadilla. Desde 2024 han aumentado en el estado de Chiapas las denuncias por fraudes inmobiliarios cometidos por empresas fantasmas y despachos apócrifos que ofrecen viviendas inexistentes, venden propiedades que ya tienen dueño o incluso ocupan inmuebles aprovechando vacíos legales y la falta de vigilancia institucional. Estos grupos no actúan de manera improvisada. Aprovechan propiedades abandonadas, terrenos intestados, casas cuyos propietarios viven fuera o bienes que permanecen durante años sin movimiento registral. Mediante documentos falsos, suplantación de identidad y operaciones fraudulentas, terminan despojando a las personas de un patrimonio construido durante años. Detrás de cada denuncia, no solo hay una pérdida económica, hay familias que descubren que alguien ocupa su vivienda sin autorización, adultos mayores que enfrentan largos procesos legales para recuperar lo que les pertenece y personas que invirtieron todos sus ahorros en una casa que simplemente nunca existió. La certeza jurídica sobre la propiedad no puede depender de la buena fe de los ciudadanos. Debe ser una garantía que otorguen las instituciones. Hasta el siguiente comentario.
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0: con los deportes en la línea. Gerardo Gómez, buenos días.
1: Hola Alexander, ¿cómo estás? Muy buenos días a ti y a toda la gente que está en sintonía, Notinúcleo, primera emisión. Bueno, ya se había hablado mucho, se había escrito mucho, corrido muchas tintas en las ondas hercianas. También se hablaba mucho del tema de Rafael Márquez Álvarez como nuevo estratega de la selección nacional. Hasta ayer fue que corrió la noticia que la federación ya emitió su comunicado oficial e incluso también las primeras palabras del Kaiser michoacano. Así que inicia una nueva era en el fútbol mexicano, inicia una nueva era en el tricolor, mi querido Alexander, y ayer ya se presentó este video y estos comentarios, los primeros comentarios de Rafael Márquez Álvarez al frente de el Tri. Rafa Márquez va a tomar las riendas ya desde ahora, desde el día 1, después de la eliminación de México ante Inglaterra en la justa mundialista, hasta el 2030. Son las impresiones, vamos a escuchar las impresiones de Rafael Álvarez como técnico del seleccionado nacional.
2: Yo creo que se tiene una muy buena base, se tiene jugadores jóvenes, jugadores de experiencia que creo que van a ser importantes en esta etapa de transición. Así que, bueno, lo mencionaba yo a veces en mis redes que ahora no es momento de frenar, sino de acelerar, donde creo que se ha hecho ya un gran trabajo para poder fortalecer esto que se inició y aprovechar sobre todo esta continuidad que quizás antes no se había visto y que está bajo mi responsabilidad, y haré todo lo posible para mantenerlo, incluso mejorarlo, y estoy con la ilusión, con la responsabilidad, con las ganas de poder hacer sobre todo que el jugador mexicano sea mejor, potencializarlo, y yo creo que a beneficio del nivel del fútbol mexicano. Y después también, ¿por qué no tratar de permear más abajo, de intentar estar cerca de las selecciones menores para darle una base, para darle procesos importantes también? Creo que está haciendo un gran trabajo en la labor que está haciendo también Andrés Lilini.
1: Ahí están las primeras palabras de Rafael Márquez en cuanto al proyecto. Importante saber que también se va a enfocar en las fuerzas inferiores, es decir, en las categorías inferiores del fútbol mexicano, desde la sub-17 hasta la selección mayor. ¿Con quién llega Rafa Márquez? Bueno, auxiliares, se habla de Andrés Guardado, Aarón Galindo y Vidal Paloma. Esta entrenadora o esta directora es española, trabajó con Rafa Márquez en el Barcelona B. Y bueno, el preparador de físico, Paul Llorente, se mantiene dentro del cuerpo técnico de Javier Aguirre, es el único que se mantiene, y entrenador de porteros, Alfredo Talavera. Repito, el contrato o el trabajo de Rafa Márquez al frente de la selección mayor y de todas las selecciones será hasta el 2030, cuando se lleve a cabo o finalice el Mundial en Uruguay, Argentina, en Sudamérica y también allá en Europa, porque va a ser de manera compartida con Marruecos, con Portugal y con España. Así que buena suerte para Rafael Márquez. Vámonos, porque ya empieza la Liga Mexicana la próxima semana. Hay preparativos ya para lo que es el inicio. Ya se presentó el nuevo balón para la Liga, ya se ha presentado también parte de los equipos que van a contender, y nada más para recordatorio, para que vayamos calentando los motores de la Liga MX, Alexander, Necaxa contra Atlante es el partido que abre esta jornada número 1 del fútbol mexicano. Jueves 16 de julio a las 7 de la mañana, y también, perdón, de la noche, y también para el jueves, pero a las 9 de la noche, el Tijuana contra Tigres. Estos dos partidos van a abrir ya lo que es el fútbol mexicano. Hay que recordar que todavía va a estar la última etapa de la justa mundialista, termina el 19 de julio con la gran final esta justa mundialista, pero el fútbol mexicano inicia unos días antes. Y hablando también del fútbol mexicano, ha solicitado a la Liga MX el Cruz Azul cambiar de sede los primeros partidos. No será los partidos del Cruz Azul en el Azteca, en el Estadio Banorte, sino será en la Ciudad de los Deportes. Ya emitió el comunicado el conjunto azul y también la directiva, y ante esta posible mudanza, en estos rumores, bueno, se ha hecho ya a través de este comunicado que la Liga MX dio a conocer que la máquina ha cambiado su sede los primeros partidos como local en la Ciudad de los Deportes. De acuerdo con el mismo comunicado, los celestes deberán esperar para poder saber si podrán jugar en dicho recinto o no durante el torneo que arranca esta semana. Así que el Cruz Azul, una vez más, con estas mudanzas que viene de Puebla, de la Ciudad de México, de los Pumas, Pumas de la UNAM, del Estadio Olímpico y ahora Ciudad de los Deportes. Así que vamos a esperar también lo que decida la Federación Mexicana de Fútbol en cuanto al Cruz Azul. Y finalmente, nada más una buena noticia para el deporte chiapaneco y para las gimnastas chiapanecas. Dorton hizo un viaje a la Ciudad de México y conquistó 77 medallas. Las atletas de Dorton, con una destacada actuación en la Copa MITS 2026, firmó, bueno, una cosecha de 77 medallas durante este certamen llevado a cabo del 30 de junio al 4 de julio en la Ciudad de México, el evento en el que participó, repito, la Copa MITS 2026. Así que enhorabuena para los niños, las niñas y los entrenadores de Dorton Gymnastic aquí en Tuxtla Gutiérrez. Es la información, mi querido Alexander Pérez, buenos días.
0: Gracias, Gerardo, te agradezco el reporte, muy buenos días.
1: Buenos días.
0: Pues ahí tiene todo el panorama deportivo y recuerde, hoy hay partido del Mundial, ya están los cuartos de final, viene este partido que se ve interesante, España contra Bélgica a la 1:00 p.m, mañana Noruega contra Inglaterra a las 3:00 p.m. y a las 7:00 p.m, Argentina contra Suiza. En otros asuntos, el Consejo General del Instituto de Elecciones y Participación Ciudadana de Chiapas aprobó la redistribución del financiamiento público para las actividades ordinarias permanentes de los partidos políticos durante el periodo de julio a diciembre de 2026, luego de que el pasado 1 de julio entrara en vigor el registro de 3 nuevos partidos políticos locales. El monto total a redistribuir asciende a 75.164.532 pesos, que serán repartidos entre los 8 partidos con registro previo y los 3 institutos políticos de reciente creación, conforme a los criterios establecidos por la ley. Durante la sesión urgente, las consejeras electorales señalaron que esta medida no representa un incremento al financiamiento público, sino una redistribución derivada de una obligación constitucional y del reconocimiento legal de los nuevos partidos Movimiento de Esperanza de Chiapas, Conciencia Humana y Fuerza Chiapaneca, los cuales recibirán 1.503.290 pesos cada uno. El gobernador Eduardo Ramírez impulsa una nueva etapa para consolidar la paz en Chiapas. Carla Trujillo.
3: El gobernador Eduardo Ramírez Aguilar encabezó la instalación del Comité Técnico Estatal de Atención Humanista de las Causas y Prevención Social de la Violencia y los Delitos, acto que marcó el inicio de la segunda etapa de la Estrategia de Seguridad mediante el fortalecimiento de 58 programas enfocados en la prevención del delito. En esta iniciativa participan autoridades federales, estatales y municipales en materia de seguridad y procuración de justicia, así como instituciones públicas, sectores productivos y organismos de la sociedad civil. En este contexto, el mandatario hizo un llamado a cerrar filas entre sociedad y gobierno para atender las causas de la violencia y combatir de manera firme los delitos que más afectan a las familias chiapanecas, especialmente aquellos relacionados con la violencia contra las mujeres, las niñas, los niños y las y los adolescentes. Asimismo, destacó que las acciones se concentrarán en los municipios con mayor incidencia delictiva.
4: Nosotros seguiremos siendo implacables contra los delitos, pues por eso es la segunda etapa de la estrategia de seguridad, que iremos a las causas y que pedimos ahí el apoyo de todas y de todos. Tengan en cuenta que el trabajo que realizamos es siempre pensando en que el pueblo esté mejor. Y el propósito de Chiapas es seguir manteniendo la paz, pero lo que viene después de establecer estas reglas es la prosperidad económica.
3: Por su parte, el secretario técnico del Comité y Fiscal General del Estado, Jorge Luis Llave Navarca, refrendó su compromiso de contribuir al esfuerzo colectivo impulsado por el gobernador al considerar que se trata del proyecto preventivo más importante de las últimas décadas y de la mayor cruzada para construir bienestar. Para Notinúcleo, Carla Trujillo.
0: Gracias, Carla. Casi al cierre le doy a conocer, en el marco de la primera sesión ordinaria de la Comisión de Niñas, Niños y Adolescentes en Contexto de Movilidad y Solicitantes de la Condición de Refugiado, el presidente municipal Yamil Melgar Bravo reafirmó su compromiso de trabajar para garantizar la protección y el bienestar de la niñez y adolescencia que transita o permanece en el municipio de Tapachula. El alcalde destacó que, con el respaldo de los gobiernos federal y estatal, se brinda atención atención integral a las personas en contexto de movilidad que acuden a las instituciones públicas, privilegiando siempre la protección de los derechos de niñas, niños y adolescentes. Por último, el Ayuntamiento de Tuxtla Gutiérrez inició la rehabilitación integral del sistema de drenaje sanitario en la Cuarta Sur, entre 18 y 19 Poniente, de la colonia Penipac, una obra que responde a una demanda añeja de las familias de la zona. Esta obra tiene un alcance de más de 150 metros lineales de red sanitaria. El beneficio directo es la rehabilitación de 15 descargas y registros sanitarios para mejorar el flujo y evitar colapsos. En otro momento se dio el banderazo de inicio de una obra integral de drenaje sanitario en la avenida Primero de Mayo, entre las calles 12 de Octubre y Santa María, en la colonia Bienestar Social. Y con esto llegamos al final de esta primera emisión de Notinúcleo en cadena estatal. Muchas gracias a usted por el favor de su sintonía a lo largo de estos 60 minutos con lo mejor de la información local, estatal, nacional e internacional. Domingo de Asís en los controles técnicos, Daniel Torres a cargo de las plataformas digitales en la dirección de noticias, licenciado José Ovilla. Soy Alexander Pérez y mañana sábado usted tiene una cita. Mi compañera Elena Zúñiga lo espera a partir de las 7:30 de la mañana en la primera emisión, hoy a las 2:30 la segunda y a las 8 de la noche la tercera emisión de Notinúcleo. Que tenga usted un excelente viernes.
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2: Ya en ese momento a las 8:36, 8:36, pues bueno, señoras y señores, ya quedaron ustedes bien informados con la primera emisión de Notinúcleo. Y no se despegue porque a las 12 del mediodía llega nuestro programa en nuestra ciudad, donde su voz es escuchada. Y a las 2:30, la segunda emisión de Notinúcleo, para que quede bien informado de todo lo que acontece en nuestro terruño nacional. 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
3: Mi estimadísimo bizcocho, ¿cómo estás? Excelente viernes para ti, para todo el auditorio, toda la gente que nos está escuchando en esta bonita mañana en Tonalá, Chiapas. Qué mejor que este viernes aliviar esos dolores que estuvimos batallando y sufriendo toda la semana, porque pues mañana tenemos un compromiso, una fiesta, un guateque por ahí, alguna reunión familiar, ni modo de que nos quedemos en la casa ahí todos enojados, frustrados, con un dolor en la rodilla, que ese dolor en la espalda ya no nos dio chance de levantarnos, que ese dolor en la cadera ya no nos dio la fuerza para caminar. 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
7: Entre 1998 y 2021, México registró 2.470 muertes provocadas por rayos, según datos de la Secretaría de Salud. La probabilidad de morir por el impacto de un rayo también está determinada por las condiciones sociales. Quienes trabajan largas jornadas al aire libre, particularmente en el campo, enfrentan un riesgo mucho mayor. La falta de información preventiva y, en muchos casos, la necesidad de

0: de trabajadores rurales desarrollan sus actividades diariamente. Para los especialistas, el cambio climático está ocasionando que haya más rayos y que las tormentas eléctricas sean más intensas. De ahí que a nivel mundial se registren 24.000 muertes al año por rayos y 10 veces más heridos. Para evitar riesgos por rayos durante una tormenta eléctrica, hay que seguir la regla. Cuando veas relámpagos, vete a un lugar seguro. Hasta el siguiente comentario.
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1: Son las 8 de la mañana con 45 minutos.

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1: Las 8 de la mañana con 54 minutos.
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4: Son las 9 de la mañana con un minuto y como todos los días agradecemos a los amigos de Salinas Express por patrocinar este espacio de El Vacilón Costeño.

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0: ¿Qué onda? Son ya las 9 de la mañana. 9 de la mañana con 4 minutos. Y llegó el momento. Le damos la bienvenida a su espacio favorito. Aquí en Extremo 101.5. El Vacilón Costeño. Oigan, y hoy viernesito, viernesito con toda la actitud porque llegó ya el fin de semana. Hoy es viernes 10 de julio de 2026 y mi nombre es Eric Rivelino y como todos los días, un gusto para mí que me dejen acompañarlos en esta bonita mañana de fin de semana. Llegó el fin de semana y estamos llenos de energía, llenos de buena vibra, estamos con toda la actitud.

Yakusai, muy contento como todos los días de que estén con nosotros agradeciéndoles. Les recuerdo el número en cabina es 966-663-0210. Por ahí se pueden comunicar con nosotros, ya sea a la línea telefónica o al WhatsApp. Es el mismo número, 966-663-0210. Por aquí estamos muy pendientes de sus mensajitos. Si hoy quieren mandar algún saludo, alguna felicitación o pedir algún tema en específico para bailar, para gozar como se debe en este viernesito, con gusto los complacemos.

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1: Una mañana soleada, soleada aquí en Tonalá, después de la lluviecita que tuvimos ayer por la tarde, ¿no? Una lluviecita un poco rara, ¿no? Por momentos intensa, luego como que bajaba. Y según tengo entendido, no llovió en todo el municipio, pero sí, sí mojó un poquito y refrescó en la tarde. Pero ya el sol, nuestro astro rey, hoy amaneció ya con todo. Ya veremos cómo sigue a lo largo del día, pero está bien, ¿no? Porque está el sol al máximo y la actitud al máximo y es viernes.
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1: Y es viernes y hoy lo que queremos es eso, alegría, buena vibra y pues salir a festejar, salir a bailar. ¿Qué planes tienen para hoy? Cuéntenos por ahí al WhatsApp, los estamos leyendo. Y pues mejor nos vamos directamente con música. Vamos a escuchar este tema en voz de Grupo 5. El tema se titula La Culebrítica. Cuando son ya las 9 de la mañana con 6 minutos.

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Son las 9 de la mañana con 18 minutos y que se vea que hoy es viernes. Seguimos bailando con Alfredo el Pulpo y el tema La Marimba aquí en Extremo 101.5.

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7: Estamos de regreso, son ya las 9 de la mañana con 24 minutos, 9 de la mañana con 24 minutos, deseándoles el mejor de los viernes en este día. Hay que disfrutar y hay que seguir bailando con el combo y el tema Ron y las velas en el vacilón costeño de Extremo 101.5.

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Ya a las 9 de la mañana y 37 minutos. Oigan, qué buenas rolas, ¿no? Se está luciendo aquí el DJ con las rolas de hoy. Las rolitas de viernes, sabrosas, para bailar, para seguir con la buena vibra. Oigan, hoy viernes 10 de julio, se celebra el día de San Cristóbal de Licia. San Cristóbal de Licia es conocido como el santo patrono, ahora sí que de los transportistas, de los traileros. Muchos de ellos pues dedican cada uno de sus viajes, ¿no? Se encomiendan antes de salir para la protección, para el cuidado. Un saludo ahí para todos los amigos transportistas, los amigos traileros que andan ahí en los camiones de carga ya a esta hora. Bueno, desde muy temprano, ¿no? Ellos comienzan su chamba desde muy temprano, en lo que empiezan a salir a la ruta. También se celebra hoy el día de Santa Amalia y Santa Amelia. Y si usted tiene alguna Amelia, alguna Amalia, que hoy sea día de su santo y quiera usted felicitarla, ya sabe que con gusto estamos esperando sus mensajes en el WhatsApp 966-663-0210. Oigan, y como dato interesante, hoy también se celebra, miren nada más, el día del capibara. El día del capibara, usted sabe que este animalito, este roedor, como que se volvió famoso, ¿no? Últimamente con los niños andaban con la locura del capibara, que el capibara de aquí para allá, que la canción del capibara, la libreta del capibara, todo querían del capibara. Y hoy pues hoy se celebra en el mundo el día del capibara, ¿no? Para generar conciencia acerca de su cuidado y del respeto pues a su hábitat, a su especie y pues tanto para él como para todos los animales, ¿no? Siempre hay que procurar cuidarlos, respetar sus lugares, cuidar el medio ambiente porque pues ahí ellos viven y ellos también nos aportan algo a nosotros. Que venga alguien y me lo diga. Ahí está pues el santoral y una que otra celebración del día de hoy. Nosotros seguimos con más música. Miren, vamos a escuchar este tema que tenemos de fondo con Puerto Rican Power, el tema Tu Cariñito, cuando ya son las 9 de la mañana con 40 minutos.

0: Las 9 de la mañana y 47 minutos, seguimos bailando con los Jairas y el tema Ámame aquí en la DB de Tonalá.
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6: Las 9 de la mañana, ya las 9 de la mañana con 54 minutos. Seguimos por aquí con toda la actitud de viernes en el vacilón costeño de Extremo 101.5. Mandar los saludos al amigo Rubén y a los chicos de una conocida tienda de pintura por allá en el centro. Muchísimas gracias por estar con nosotros y complaciéndolos con este tema bailador en voz de Nelson Cancela. A darle con todo ahí en la chamba, a moverlo todo. A moverlo todo en este viernesitos, porque sé que tenemos ganas de bailar, de festejar. El día se nos va a pasar rapidísimo porque estamos esperando ya la tarde para irnos a dar una vuelta, irnos a echar el baile, irnos a echar una que otra, porque se vale, porque es viernes. Y así escuchamos El Oso Polar aquí en la DB de Tonalá.

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6: Durante el Mundial, millones de mexicanos compartieron una misma emoción: ver jugar a la selección nacional. El problema es que en Tuxtla Gutiérrez esa celebración tuvo un costo que no aparece en los marcadores. Aunque usted no lo crea, los accidentes automovilísticos aumentaron 60% durante los días en que jugó el representativo mexicano. Una cifra que sin duda obliga a reflexionar. El mayor número de percances se registró durante los días en que jugó la selección mexicana debido al incremento en la movilidad, las reuniones para seguir los encuentros, el exceso de velocidad, las distracciones al volante y el consumo de alcohol, factores que elevaron el riesgo de accidentes viales. La edad también fue una constante. La mayoría de los conductores involucrados en estos percances tiene entre 30 y 35 años, grupo en el que también es frecuente el uso del teléfono celular mientras conduce, lo que incrementa el riesgo de sufrir un accidente, incluso de fatales consecuencias. La prevención depende de la decisión que toma cada conductor antes de encender el motor. La lección que deja este mundial va más allá de lo deportivo. Nos recuerda que la verdadera responsabilidad comienza cuando termina un partido. Celebrar con prudencia también es una forma de ganar. Hasta el siguiente comentario.
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2: Oigan, son ya las 10 de la mañana, 10 de la mañana con 7 minutos y seguimos por aquí en este viernesito. Viernesito con toda la actitud en el Vacilón Costeño de Extremo 101.5. Saludando a esta hora de la mañana a los amigos del mercado Manuel Arraizar, quienes como todos los días están desde muy tempranos conectados en la sintonía, escuchando toda nuestra buena programación. Un abrazo muy especial a los amigos del mercado Manuel Arraizar, para ahí los amigos también del área de pescados, ¿no? De mariscos, que por ahí ya se andan reportando con nosotros, que siempre andan por ahí y que están muy a gusto, dicen, están bailando. Están festejando, están ahora sí que con una mano en la mojarra y la otra mano ahí, muévele, muévele, porque están bailando en esta mañana de viernes. Oigan, eso me gusta, que estén con una buena actitud, que estén disfrutando esta mañana, porque pareciera que no, pero hasta el cuerpo, cuando es, unos dicen cuando es viernes y el cuerpo lo sabe y como que te agarra la flojera y como que no quieres hacer nada, pues a mí me pasa todo lo contrario. Yo cuando es viernes yo digo qué rico que ya es viernes, tengo ganas de salir a bailar, tengo ganas de salir a convivir con los amigos. Y qué rico que todos estén también con esa buena energía a esta hora de la mañana. Estamos escuchando este tema con Lila Downs, el tema es Cariñito, y lo vamos a escuchar completo cuando ya son las 10 de la mañana, con 9 minutos.

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0: Las 10 de la mañana, son ya las 10 de la mañana con 15 minutos. Oigan, estamos leyendo sus mensajes. Por aquí dice: buenos días, bendiciones. Y me puede saludar a mi tío Rey David, de parte Rey David de los Santos, que lo escuchan aquí en Paredón, de parte de su sobrino Leonardo Enrique Ruiz. Y le puede poner la canción del grupo Arián. Ok, ahí está el saludo para el tío Rey David de parte de su sobrino Leonardo Enrique Ruiz en esta bonita mañana de viernes. Con gusto, ahorita vamos a estar buscando este tema y más adelante con gusto los vamos a estar complaciendo. Un saludo a los amigos de Paredón, a todos los amigos que nos escuchan por allá en la costa, en Puerto Arista. Los amigos de Cabeza de Toro, Playa del Sol, un saludo a toda la banda que nos escucha por allá. Todos los días se andan reportando con nosotros, esperemos que estén teniendo la mejor de las mañanas en este viernesito 10 de julio.
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0: Y vamos a escuchar directamente este tema en voz de Grupo Cañaveral, No Te Voy a Perdonar, cuando son ya las 10 de la mañana con 17 minutos.
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Las 10 de la mañana, 10 de la mañana con 24 minutos. Estamos escuchando a los Askis y el tema Vienes y te vas aquí en el Vacilón Costeño de Extremo 101.5.

0: Son ya las 10 de la mañana, 10 de la mañana con 28 minutos. Oigan, y por aquí estamos mandando felicitaciones que nos han solicitado.
1: Santo, te las cantamos aquí.
0: Dice, muy buenos días, y me puedes felicitar al amigo Alexis, el bomboncito Ocaña, que el día de hoy está cumpliendo 20 añitos. Las felicitaciones van de parte de su amiga, dice por aquí, Camila Caballero, Mariana Ruiz y Tania Álvarez.
1: ¡Qué lindo!
0: Por ahí complaciendo con las mañanitas, pues, ahí para el buen amigo Alexis, el bomboncito Caña, que el día de hoy está festejando sus 20 añotes. Le mandamos un besote, un abrazo, y ahí nos dice nada más a dónde le caemos. Esperemos se le esté pasando de lo mejor y que el creador lo siga llenando de muchas, muchas bendiciones.
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0: Felicidades también a todos los cumpleañeros en esta mañana. Yo los invito a que no se despeguen de la sintonía de Extremo 101.5. Ahorita vamos a un pequeño corte, pero seguimos con mucho más.

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2: Eri, buenas tardes. Porque son las 10 de la mañana todavía con 23 minutos. Mira, quisiera mandar un saludo con todo mi corazón para mi sagrada esposa Chevelita, un saludo muy cordial para ella. Allá en Tonalá, mi hermano Patito, mi hermana Lechita, mi hermano José Zavala y Alfredito de Jesús. Aquí en Arrega, Chiapas, al ombligo de Francia. Gracias porque ganó mis paisanos, los franceses, el día de ayer. A doña Silvia Corroque, al doctor Benzaín López Cortés, mi hermanita Pilar Hernández Comarada de Pino Escobar, Christopher Lai, y don Abel Hernández en su rancho. Con una rola, mi estimado y fino amigo, en toda jornada, Los Ángeles de Charlie, déjeme si estoy llorando, hermano. Versión tropical. Amén, amén, amén.

0: Son las 10 de la mañana, 10 de la mañana ya con 37 minutos. Seguimos bailando con el tema Todo Depende de Ti, con los Internacionales Vázquez, aquí en el Vacilón Costeño de Extremo 101.5.
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0: Son ya las 10 de la mañana, 10 de la mañana con 53 minutos. Oigan, y continúan por aquí las felicitaciones. En esta ocasión, felicitaciones muy especiales para César Guzmán Ruiz, quien nos escucha allá en Zapata y Guerrero, y el día de hoy está cumpliendo años, está arrancando una hojita más a su calendario particular.
1: Ya los
0: Muchas felicitaciones al buen amigo César Guzmán Ruiz. El día de hoy en su cumpleaños, las felicitaciones vienen de parte de toda su familia, especialmente de su cuñado, de su hermana María y de su papá Julio, y de toda la familia, que en este día pues le están deseando lo mejor, deseando que sea un día maravilloso, se la pase genial y que esté lleno de bendiciones. Cuéntenos por ahí, ¿dónde va a ser el plan? ¿Qué va a haber? Hay que aprovechar que es viernes, es fin de semana y hay cumpleaños, así que hay que festejar con ganas, como se debe. Ahí está pues la felicitación para el amigo César Guzmán Ruiz, hasta allá Zapata y Guerrero, de parte de toda su familia. Esperemos que el Creador lo siga bendiciendo y le regale muchísimos, pero muchísimos años más de vida.

Nosotros seguimos con mucha más música. Escuchamos a la Sonora Dinamita y el tema El Africano cuando son ya las 10 de la mañana con 54 minutos.

0: Las 10 de la mañana con 58 minutos, estamos llegando al final del espacio del Vacilón Costeño, pero no se despegue de la programación de Extremo 101.5 porque aún hay mucha, mucha más música.
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1: Son las 11 de la mañana con 7 minutos y escuchamos a Yuridia y el tema Eres mi nada.

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1: Son las 11 de la mañana con 14 minutos.

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2: Son las 11 de la mañana con 22 minutos.

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4: Son las 11 de la mañana con 30 minutos. Llegó el momento de pasarnos a degustar de una deliciosa y suculenta ensalada turula con nuestra compañera, la Chata Gutiérrez.

Muy buenos días, amigos. Saludo a su Dios interior en este preciosísimo fin de semana, viernes. Viernes 10 de julio. Permítanme recordarles quiénes son los que hacen posible que lleguemos hasta sus hogares todos los días de lunes a sábado de 11:30 a 12 del día. 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Bueno, pues ellos son los que hacen posibles momentos de alegría y entramos de lleno a la ensalada turula.

0: te parece? Me gustaría quedarme escuchando la música, pero ay, pasame una cobertor ahorita acá. Ja, galán me dormía yo ahorita acá. Ay, tatita. 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
0: Bueno, pues órale. Ya nos vamos con Cable Entretenimiento. Cable Entretenimiento, ya no he visto al señor. Ah, vaya, mira que no está. Ay, qué bueno que ahora no está helada. No, la de ayer estaba helada, qué bárbaro. Yo creí que me la habías agarrado de aquí del ventilador, ya ni gracia tenés. 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Pues fíjate que la palabra efatá, que quiere decir ábrete. Esta es una oración universal, dice acá una palabra efatá, ábrete. O sea, todos serán liberados, los que padecen también un mal físico. La fe debe mostrarse en las obras, atender, escuchar a los pobres. Bueno, ante Dios todos somos iguales, todos somos hermanos, no debemos excluir a nadie. Dios cura, ve a todos por igual. No anda escogiendo quién es rico, quién es pobre, ni nada de eso, ¿no? Por eso la oración universal, hermanos, oremos a nuestro Señor Jesucristo por el Papa, los obispos, presbíteros y demás consagrados, para que los bendiga y los colme de gracia, para que lleven su ministerio santamente, ¿no? Por los jueces de esta tierra, para que impartan con equidad todo a favor de los más desprotegidos, por nuestra patria, para que Cristo escuche nuestras necesidades, sane nuestra economía y para que haya paz en nuestra nación y en todo el mundo. Así es, hay que hacer oración, no nada más por mí solita, yo, no. Hay que hacer oración por todo mundo, por toda nuestra familia también, por todo, así como dije ahorita. De veras que mejor tomo agua. Qué bárbaro, últimamente he tomado mucha agua. Vamos ahora a irnos rápidamente. ¡Ah! Pero déjenme decirles de que España contra Bélgica hoy a la 1:00 p.m, no se lo pierdan, man. España contra Bélgica. ¡Gol! ¡Gol! Órale, ya no está jugando México, cállate, hombre. ¿Qué es si me gusta el fútbol? Ve. Que pues sí, yo veo todos los juegos y no le voy a... Yo le voy al que va metiendo gol. Órale, córrele, para acá, para allá. Sí, allá está. 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Además, quiero decirles también, vamos a ver qué dice acá, qué dice aquí, qué tanto hay aquí. Bueno, ¿por qué está Orto Diego aquí? ¿Quién sabe? ¿Será que me toca Orto Diego? A ver, mira si está ahí. No, ¿verdad? No me toca. Ok. Ok, entonces vamos a ver unos chistes. De una vez, échate el chiste, chata. Ya había yo apartado aquí, pero mira cómo se en este mi gran libro que tengo acá, lo vieran ustedes. Ja, pa' su mecha, dice acá. Bueno, dice, a una fiesta de puntos. Chiste. Chiste, chiste, chiste. Bueno, a una fiesta de puntos llega un asterisco. Y todos lo miran azorados, ¿no? Miran al asterisco, todos lo quedan viendo. Y el asterisco, pues se incomoda, porque se lo quedan viendo. Y les pregunta, ¡ey! ¿Qué nunca han visto, pues, un punto despeinado? ¡Ah, bueno! ¡Ay, Dios, mira! Muy bien. ¡Otro! ¡Otro! ¡Otro! Dos vampiros se cruzan. Así se cruzan en pleno vuelo, capaz, los dos vampiros, acá. Pero no chocaron, sino que uno le preguntó al otro, ¡ey! ¿Cómo te llamas, pues? ¡Ay, pues me llamo Vampi! ¿Vampi qué? ¡Vampi Rito! ¡Ah! ¿Y tú cómo te llamas? Yo me llamo Otto. ¿Otto qué? Otto Vampirito. ¡Ay, Dios! Yo no sabía que también habían jotos en los vampiros. Chihuahua. ¡Otro! ¡Otro! ¡Otro! ¡Ay, tatita! 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Bueno, pues en la línea tenemos al mejor urólogo especialista en Tuxtla Gutiérrez, el doctor Hernán León Velasco. Doctor, buenos días.
1: Buenos días, me da gusto saludarlo. Y vamos a hablar ahora de andropausia. ¿Qué es eso? Igual que la mujer, la menopausia, no en todos los hombres, pero en algunos hombres caen en andropausia.
0: Andropausia.
1: Muchas veces, esto es muy importante, escúchenlo bien, la hormona sexual masculina se hace femenina en la grasa. Cuando estamos gorditos, nos hacemos un poquito con menos hormonas masculinas y entonces dormimos más, tenemos un poquito más de flojera y a veces andamos más neuróticos. Es producto que bajan las hormonas masculinas, así que hay que hacer ejer-

0: la andropausia. Y hay pacientes que son muy trabajadores en el rancho y todo esto, y de repente no quieren salir ni de su casa, 6 meses encerrados con muchos tratamientos y no salen. Entonces ve uno la prueba hormonal, cómo están, y ahí se ve que están muy bajos de las hormonas, se les comienza a regular, salen del problema y acabó. Y quiero decirles algo fundamental. Por último, los hombres se suicidan 3 veces más que las mujeres. Santos. Se suicidan porque el hombre no soporta, algunos, la andropausia. Y las mujeres, ¿por qué sí lo soportan? Porque cada mes caen las hormonas y por eso es la menstruación. Uh-huh. Están más acostumbradas a que caigan, a que bajen hasta nivel inferior las hormonas. En cambio, el hombre, como nunca ha sufrido eso, cuando llega la catástrofe y no es atendido, pues sufre muchas depresiones. Esto es importante en nuestros amigos que están escuchando, es bajar la pancita. No se olviden de la andropausia, esos que están tristes. Bueno, no se va a quitar la tristeza pues echando su trago, que de vez en cuando es una cerveza, ¿verdad? Pero hay que ir al médico, ver cómo están las hormonas, chatita. Esta es la cápsula.
1: Doctor, ¿pero qué no hay antes comienzan a sentir ellos algo, ¿no?
0: Claro, comienzan a sentir tristeza cuando vean que su esposo está se enoja más, que se engorda un poquito más, que duerme más, que no tiene ganas de nada. Entonces ya comienza con síntomas de andropausia. Hay que hacer una prueba, hay laboratorios de hormonas, testosterona, y ver cómo está la libre y la total, se llama. Sí. Si están muy bajitas y está, no hay datos de cáncer de próstata, se les da hormonas. Hay que saberlo, porque sí, si sí. Se le da hormonas y está con antígeno elevado y puede haber cáncer, hacemos que desarrolle más el cáncer de próstata. Por eso es necesario tratar especialmente a esos pacientes y saber hasta dónde se les puede regular las hormonas. Hay que buscar ayuda, chatita.
1: Perfecto, doctor. Perfecto, doctor. Muchísimas gracias, doctor León Velasco. Esperamos su llamada el próximo viernes, primeramente Dios.
0: Un abrazo a la costa.
1: Gracias, doctor. 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Y él atiende todo lo relacionado con... Ahí vamos de nuevo, Pues sí. Todo lo relacionado con todo lo que acaba de decir. La próstata, todo lo de la próstata, fíjate, con los hombres. Así es que no dejen de checarse, no dejen de checarse, porque igual como dijo ahorita, explicó el doctor, nosotras las mujeres, pues gracias a Dios, pues hay muchas dicen, ay no, ¿y por qué cada mes sufrimos mejor? Qué bueno que Diosito es sabio, Diosito sabe, ¿verdad? Nosotras las mujeres, pues cada mes menstruamos y todo eso pues nos ayuda a nosotros, pero ustedes los hombres, como dice el doctor, necesitan entonces cuando ya se sientan ustedes más gorditos o tristes o esto o lo otro, pues ir a checarse, ¿no? Ir con el doctor de confianza que ustedes tengan. Muy bien. 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Muy bien. Ay, qué bueno que llamó temprano, ¿verdad? Llamó temprano el doctor ahora. 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

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Muy bien. 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Muy bien, agua. 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Muy bien. Otro. 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Además, otra cosa quiero decirles, amigos de Alcohólicos Anónimos, tu forma de beber te causa problemas. ¡Ajú, ajú, ajúi, ajúi, ajúi! Ah, bueno, pues mire, a todos los familiares, laborales, económicos, sociales o de otra índole, Alcohólicos Anónimos, Grupo Avenida, le invita a usted y a su apreciable familia y amigos a la Junta de Información Pública con motivo de su 48 aniversario.
Así es que esto va a ser el viernes 17 de julio a las 8 de la noche en el Salón Palmeiras, ahí en la calle Francisco Javier Mina y Avenida Golondrinas. Ahí va a ser la Junta de Información Pública, con motivo de su 48 aniversario de Alcohólicos Anónimos del Grupo Avenida. Los invitamos para el viernes 17 de julio a las 8 de la noche en el Salón Palmeiras. ¿Les parece? ¡Sí! ¡Allá nos vemos! ¡Ajúa! ¡Huy, huy, huy! 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Muy bien, déjame ver qué dice aquí, granada vigorizante. ¿Sabía usted que la granada es una fruta con gran cantidad de semillas nutritivas para el cuerpo humano? ¿Lo sabía? Están envueltas en una pulpa carnosa y jugosa. Los árabes la introdujeron a España, de donde la trajeron a América. La granada aporta 16% de las necesidades diarias de vitamina C, además de ser una fuente natural de vitamina A, B5 y E, así como potasio, hierro, ácido fólico y fenoles. Esta abundancia de nutrientes la convierte en una de las frutas más recomendadas para fortalecer la salud en muchos sentidos, entre ellos controlar niveles de glucosa. El jugo de este fruto tiene propiedades hipoglucemiantes, oxigenar células de la piel. Para ello se recomienda comer una al día por la cantidad de hierro que contiene, combatir el envejecimiento prematuro y disminuir el estrés oxidativo de las células. Ya vieron qué buena es la granada, tú. Granada, tierra encangrentada. Ay, Dios, engrangrendada. ¿Qué? Granada, tierra ensangrentada, tariruriruri. No me la sabo yo tampoco. Ay, Dios. Rápidamente la buscaras y la pusieras como eres. Tú no me quieres. 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Muy bien. Ahora me vengo para acá. ¿Y qué creen que encuentro acá? Chiste, chiste, chiste. ¿Será que me alcanza? Chiste, chiste. Tatita Virgen Santísima. Ah. Bueno, pues vamos a ver facilidades. Dime, Quique, ¿para qué te sirve? Nah, esas nada. Dice, ay, tatita, la gorda completa. Una señora gorda, pero muy gorda, hacía esfuerzos por subir a un autobús y no podía. Y mientras, un hombre se reía, la estaba viendo y, ay, qué bestia. Dice, si fuera usted medio caballero, me ayudaba. No, le dice el señor, yo le ayudaría si fuera usted media gorda. Dice, pero...
¡Qué bárbaro! ¡Otro! ¡Otro! Unos turistas paran su automóvil y preguntan a un indito: oye, muchacho, ¿nos falta mucho para llegar a Toros? No, nomás les faltan los cuernos, señor. ¡Ay, Dios! Ese ya lo había contado, creo yo. ¡Otro! ¡Otro! A ver, dice, a ver, Joaquín, ¿qué es una aceituna? Una aceituna es un chayote pequeño y rasurado. ¡Otro! ¡Otro! La pena. ¿Ya sabías que en Estados Unidos muchas personas se mueren por la pena? Por la pena, sí, manito, por la pena de muerte. ¡Órale! ¡Otro! ¡Otro! Había un señor tan gordo, tan gordo, tan gordo, tan gordo, tan gordo, pero tan gordo, que un día pisó a una viejita y en vez de decirle, usted perdone, le dijo, descanse en paz. ¡Ay, Dios! ¡Ay, no! ¡Otro! ¡Otro! ¿Ya? Ya dice que ya. Bueno, dice que ya, y yo le creo que dice que ya. Pero regreso mañana. Sean todos muy felices. Buenos días, buen provecho. Su amiga La Chata Gutiérrez, como todos los días, les recuerda que la risa es remedio infalible.

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2: Son las 12, la hora de La Tonalteca.

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1: Las 12:05.
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Bueno amigos, ya estamos con el gusto de siempre, como cada día a las 12 en punto, señoras y señores, estamos con el compromiso que tenemos a través de este medio de comunicación para con la ciudadanía. Gracias por acudir a la cita, les saluda con el gusto de siempre su amigo y servidor Eduardo Espinosa Antonio. Y les recuerdo la línea telefónica y mensajero de WhatsApp para que usted haga su participación a través del 966-6630210. Comuníquese con nosotros en este viernes, comienzo del fin de semana. Gracias al Creador, es viernes 10 de julio 2026. Y bueno, vamos a comenzar con, desde luego, información que les hemos venido agregando, comentando respecto a lo que pues ya está programado para el día de mañana, sábado 11 de julio, con la suspensión de energía eléctrica. Tal como lo hemos venido informando a lo largo de las últimas dos emisiones en nuestra ciudad, ya que el pasado miércoles la Comisión Federal de Electricidad nos entregó personalmente un documento aquí en nuestra casa radiofónica sobre la fecha y el horario que está estimado que comience desde luego el corte de energía eléctrica. Ahorita les vamos a repetir una vez más la información. Antes de, permítame, vamos a atender a la persona que nos ha marcado. Las 12 con 10 minutos. Aquí comenzamos nuestra ciudad.

0: Bueno, vamos rápidamente a través de la línea telefónica. Vamos a atender reporte de suministro de agua. Bueno.
1: Sí.
0: Sí, buenas tardes. Adelante, por favor, mi estimada. ¿Con quién tengo el gusto? La escuchamos.
1: Me llamo María Magdalena.
0: Doña María, adelante, por favor. ¿Cómo está?
1: Mire, es de la Belisario, entre Aldama.
0: Belisario, entre Aldama.
1: Ya tiene más de 8. Es un chorrito de agua. No se llena ni el tanque siquiera.
0: Okay.
1: Sí, no sube para arriba. Es cuestión de que eso ahorita estaba cayendo hasta el agua del tinaco de arriba. Pero ahorita es un chorrito.
0: ¿Qué barrio dice?
1: Barrio Nicatán.
0: Nicatán. Bueno, sí. Permítame, vamos a reportar esta situación.
1: ¿Cómo no? Sí, gracias.
0: Posiblemente estemos hablando de, de taponamiento en alguna de las tuberías. Permítame.
1: Pues no creo, porque si no, no estuviera cayendo un poquito de agua.
0: Posiblemente se esté dando esa situación, ya que, bueno, por lo que nos está informando, el agua no llega con suficiente presión, ¿no? Pero bueno, vamos a dejarlo en conocimiento con el director de Zapam. Son las 12:11 en nuestra ciudad. Bueno, está entrando la llamada. Ok, y también quiero agradecer a quienes ya se están comunicando con nosotros. Muy buena tarde, profesor Ever, gracias por atendernos.
2: ¿Cómo está, Eduardo? Gusto saludarle, buenas tardes.
0: Gracias. Tenemos un reporte de falta de presión en el agua, para que igual nos puedan apoyar, director, si me lo permite, para que pongamos a la señora María, permítame.
2: Sí.
0: Doña María, adelante, por favor,
1: sí, al director. Sí, buenas tardes. Mire, ya tiene más de 8 días que está una gotita de agua nada más en mi tanque. No sé las demás personas, porque primero había bastante agua, subía el agua arriba del rotoplas de los baños. Ahorita no, ni se alcanza a llenar el tanque. Tiene que estar toda la noche. Es Barrio Nicatán.
2: Bueno, tenemos ahorita, estamos haciendo trabajo en el Belisario. Y hasta acá arriba, no sé si por eso sea, pero denme chance, yo lo voy a checar ahorita con la bulista, a ver qué es lo que puede estar pasando. Algo
1: sí,
2: está pasando, porque agua tenemos, ¿qué dirección es exactamente la de usted?
1: Pues, por eso me refiero, pues, de que no...
0: ¿Qué dirección es, doña María? La calle exacta, por favor.
1: Es Belisario Domínguez, entre Aldama.
2: A ver,
1: está entre Allende y Aldama, Belisario Domínguez, donde yo vivo.
2: Belisario Domínguez, ¿qué número es?
1: Mi casa es 115.
2: Número 115. Mire, doña María, porque así le llama Liceo Eduardo. Señora María, sí. Mire, yo voy a mandar por ahí por su casa a ver si no es que está tapada su soma.
1: Ahorita, pero, mire, digo yo, dígame. Que si estuviera tapada, ese chorrito de agua que está, no sé, porque no hubiera agua, no hubiera nada de agua.
2: No, por supuesto que sí pasa, a veces pasa poquito, que están, bueno, no están bien, ¿sí?, tapados. Pero déme, doña María, le voy a mandar a alguien en el transcurso del día para que lo vaya a ver su coma.
1: Sí. ¿Cómo no? Muchísimas gracias.
2: Me da gusto saludarle, sí, cuídese mucho.
0: Gracias, okay. Sí. Gracias, director, por habernos atendido, sí, por la amabilidad de su atención. Gracias también a doña Mari por haberse comunicado.
1: Muchísimas gracias, sí.
0: Buena tarde,
2: como
0: director.
2: Siempre, los órdenes, Lick.
0: Hasta luego, muchísimas gracias.
2: Gracias.
0: Bueno, son las 12:14. Dice Lalo, muy buenas tardes. Para recordarles sobre la luminaria, a ver, permítame, sobre la luminaria de Joaquín Miguel Gutiérrez con Independencia. Está fundida y ya tiene más de 2 semanas, pero han venido a cambiarla. Es una calle muy transitada y está muy oscuro. Los vecinos encienden las luces de su casa, pero a las 10 de la noche las apagan y por eso se solicita la intervención, porque está muy oscuro. Ok, bueno, ahí nos están dejando esta observación. Es Joaquín Miguel Gutiérrez, esquina con Independencia. Esta información ya la habíamos canalizado. Bueno, vamos a aguantar un momentito más. Puede que alguien más nos llame con reporte de luminaria para consultar también. Sí, ya tenemos el reporte que se canalizó de la señora María Elena. Ya tenemos aquí el dato. Ya también se lo turnamos al director de Zapam. También se turnó la luminaria de Avenida Galeana, esquina con Mariscal. Ahorita le acabamos de informar a la señora Petra que ya esto se canalizó a alumbrado público. También las luminarias que están en Aldama, entre 30 de Julio y Castro Zambrano. Por lo consiguiente, ya se tiene ahí el aquí tengo el dato donde ya se canalizó al director de servicios primarios, con la señora Blanca Tapia. Fue el contacto y ese es el número que, vaya, la información que le dejamos al director. Y también, bueno, dice amigo Eduardo, es que hay muchas luminarias que están fundidas. Sí, es cierto. Y esto es parte de las afectaciones que dejan las lluvias. Ahorita de aquí en adelante las luminarias se van a estar descomponiendo muy seguido. Por eso es muy importante que usted como ciudadano esté constantemente dejando su reporte, ya sea directamente a través de la oficina directamente o a través de este programa. Y nosotros con mucho gusto también le damos seguimiento. Aunque sí sería muy importante, y yo agradezco de verdad a quienes, si en su momento aún no se ha atendido el reporte, nos estén informando. Y cuando ya se haya atendido, también nos informen para que estemos debidamente enterados. Ok, vamos a través de la línea telefónica, pero antes, bueno, me informan, vamos a ir a un corte comercial y regresamos en unos momentos más. Son las 12:16.
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0: minutos 20 después de las 12 del mediodía. Bueno, tenemos aquí la información y lo voy a repetir una vez más para que usted esté debidamente enterado, porque a través de Facebook, a través de las redes sociales, está circulando información que no es precisa. Informan que a la 1 de la mañana, de 1 de la mañana a 7 de la mañana, y hay otro también donde informan que a partir de la 1 de la tarde a 7 de la noche. Bueno, aquí le digo, nos entregaron el oficio firmado precisamente por el encargado del Centro de Atención a Clientes Tonalá y viene justamente el horario estimado en el que van a comenzar los trabajos en la subestación Tonalá. Y bueno, el documento informa que este próximo sábado, mañana sábado 11 de julio, se llevará a cabo libranza programada del transformador de potencia de la subestación Tonalá en horario de 2 de la mañana a 6 de la mañana, de 2 a 6 de la mañana, con la conexión de transformadores y banco de capacitadores con la finalidad de incrementar el voltaje en la subestación y con ello mejorar el servicio a los usuarios de este municipio de Tonalá. En el documento también viene plasmado una cifra estimada de 15,274 usuarios que se verán afectados durante estas horas de trabajo. Y las zonas que precisamente en donde es, pues digamos que de esos puntos a sus alrededores obviamente no va a haber luz, ¿no? No es que precisamente en esas comunidades vaya a haber luz y en las otras sí. Así que esto será prácticamente en todo el municipio donde nos veremos afectados, le digo, con este corte de energía eléctrica. Tonalá Centro, El Terrero, Puerto Arista, Playa del Sol, Cabeza de Toro, Boca del Cielo, Manuel Ávila Camacho, Pueblo Nuevo, Vicente Guerrero, Noyola, Tres Picos, La Polca, Los Patos, Siete Cigarros, Ejido Morelos, Alberto Pineda, Paredón y Huizachal. También se informa que se tendrá deficiencia en el voltaje, es decir, habrá bajo voltaje en la cabecera municipal derivado de las maniobras de transferencia de usuarios. Ahí está el dato. La información que viene directamente también de la Superintendencia de Zona Distribución Tapachula. Pues bueno, amigos del auditorio, ahí tiene el dato, la información de las zonas que se verán afectadas los usuarios, desde luego, por esta libranza de la subestación Tonalá. Son las 12:24 minutos, pues sí, será en horario de la madrugada. Extremar sus debidas precauciones. La paraestatal también ha informado que se mantengan desconectados los aparatos eléctricos durante el corte para prevenir daños cuando se restablezca el servicio. Asimismo, están agradeciendo la comprensión de los usuarios y reiteran que dichos trabajos buscan mejorar la calidad del servicio en el municipio. Bueno, es algo que han venido agregando cada vez que hay cortes programados. Es lo mismo que nos vienen informando, que se busca mejorar la calidad del servicio en el municipio. Pero tal parece que la realidad es completamente diferente. Y para cualquier duda o aclaración, para cualquier reporte, bueno, pues tienen a disposición el número 071 que está disponible las 24 horas. Bueno, pues ahí tiene el dato. Son las 12:24 minutos. Los amigos de Lomas de San Francisco aún siguen reportando la falta del vital líquido. Lomas de San Francisco. Bueno, ahorita vamos a hacer hincapié una vez más, recordándole a la dirección de Zapam que los amigos de Lomas de San Francisco aún siguen reportando la falta del agua. Ok, pasamos por acá con otros mensajes más, pero antes también quiero dejar en conocimiento que ayer les estuvimos informando que el gobierno municipal de Arriaga, en coordinación con lo que es la Secretaría de Salud, dieron a conocer los trabajos de fumigación. Allá en Arriaga ya comenzaron este pasado miércoles Ya comenzaron los trabajos de fumigación. Ayer una ciudadana nos marcó de la colonia La Cerdán, colonia Cerdán, también solicitando estos trabajos de fumigación en la cabecera municipal. Tonalá aún están, están en ese proceso de calendarizar las fechas y posteriormente lo estaremos dando a conocer de manera oficial a través de la Comisión de Salud del Ayuntamiento de Tonalá. Pero bueno, en Arriaga le digo y le voy a recordar también para hoy viernes 10, porque las actividades se retoman hasta el día lunes 13 de julio. Y bueno, para este 10 de julio estará el camión, la unidad que está fumigando las diferentes calles, diferentes colonias y barrios de Arriaga. Hoy viernes estará pasando en Venustiano Carranza, Guatemalita, El Carmen y Pichinga. También el lunes 13 de julio, que continúan estos trabajos de fumigación en Las Cruces, Miguel Herrera, Las Américas, Ejidal, Los Pocitos, Santo Domingo, Milenio, Santa Cecilia. Y el día martes, que estarán culminando con estas actividades en Santa Lucía, Guadalupe y Buena Vista. La fumigación se realizará por la tarde, por lo tanto, se solicita a la población abrir puertas y ventanas cuando pase el personal de salud, cuando pase la brigada fumigando en su zona. Las 12:26. Bueno, a ver, leo rápidamente este mensaje. Dice Lalo, la calle Gulaver está cerrada por obras de pavimentación, pero la gente no entiende y sigue pasando por la calle cerrada, aún librando los letreros, hasta un camión, vamos a omitir aquí la marca, pero es un camión que dice, hasta un camión pasó, así lo vamos a dejar. ¿Y qué decir de las motos que nunca dejaron de pasar? Luego cuando se destruye acusan a las autoridades que no quedan bien las obras. La gente no entiende, gente necia. Ese es el comentario que nos están ahorita dando a conocer. Calle Gulaver. Bueno, calle Gulaver permanece cerrada por la información que nos está compartiendo aquí la persona que nos escribe. Bueno, voy a solicitar el apoyo a través de la supervisión de obras públicas para que pues se chequen, ¿no? Y cierren, si aún está en ese proceso todavía de que el pavimento tiene que secarse al 100%, ¿no? Hasta que ya quede bien, bien seco y compactado el material, el concreto. Entonces debe de permanecer cerrado al 100% esta parte de lo que es la calle El Gulaver. Gracias por la información. Ahorita vamos a turnar el dato con muchísimo gusto con el supervisor, con el arquitecto Briseño. Vamos a llegar a través de él para que se pueda atender esta situación. Por si nos está sintonizando en estos momentos, el supervisor, desde luego, nos apoye, ¿no? Nos apoye en atender esta situación con este ciudadano, ciudadana, que está preocupado, preocupada, porque, pues, al final de cuentas, la calle quede bien, ¿no? Y que con el paso de las unidades pesadas, que apenas, le digo, se le acaba de colocar el concreto hidráulico, ya están pasando unidades pesadas. Son las 12:28. Bueno, seguimos en nuestra ciudad. Estoy turnando en estos momentos la información que me están brindando. Permítame ir a un corte comercial. Tengo un minuto aún. Tengo un minuto, permítame por favor, vamos con muchísimo gusto a seguir leyendo los demás mensajes. Dice Lalo, buenas tardes, en el listado de corte de energía eléctrica mencionas Ejido Morelos, Estación Mojarras o Ejido Nuevo Morelos. Aquí viene plasmado Ejido Morelos. Bueno, queremos suponer que es Ejido Morelos, Estación Mojarras. Ejido Nuevo Morelos no viene así como tal en este documento. Pero por las referencias que nos están dando a conocer de estas colonias y barrios, téngalo por seguro que las demás que están cerca, sí, las demás zonas aledañas a las comunidades mencionadas, por ejemplo, aquí no mencionan el Congreso, pero sí mencionan Huizachal. Entonces, si se va la luz en Huizachal, obviamente se va a ir en el Congreso y en las demás comunidades. Así que, por favor, extremen sus debidas precauciones. Son exactamente las 12:30. Ahora sí, permítame ir a un corte comercial y regreso en unos momentos más.
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4, estamos de regreso, señoras y señores, gracias por su atención. Bueno, vamos con la información de acuerdo a lo que se ha dado a conocer a través del sistema de alerta temprana por lluvias para este 10 de julio. El sistema de alerta temprana por lluvias de Protección Civil de Chiapas emite el pronóstico de lluvias en nuestro estado. Muy fuertes en Soconusco, Itzmocosta, Frailesca y Selva Lacandona. Fuertes en Sierra Mariscal, Meseta Comiteca, Tojolabal, Valle Soque, De los Llanos, Mezcalapa, Metropolitana, Alto Sotzil, Celtal y Norte. Así como lluvias ligeras en el resto de la entidad. Aquí en nuestra región Itzmocosta permanecemos en alerta color verde. Es la información que se está proporcionando a través del sistema de alerta temprana por lluvias y desde luego con específicamente aquí en el municipio de Tonalá. En estos momentos la temperatura marca 35 grados con una sensación térmica de 40 grados. Hoy las probabilidades de lluvia son del 70%, se esperan precipitaciones de 4.7 milímetros. Es la información que se está proporcionando. Será lluvia tal como, bueno, como prácticamente lo fue ayer. En algunos sectores la lluvia será un poco más intensa, en algunos sectores será lluvia, prácticamente lluvia ligera. Son las 12:35. Bueno, seguimos en esta plataforma de nuestra ciudad. A ver, permítame, por favor, hay una información que ha dado a conocer el gobierno municipal de Tonalá respecto a el reclutamiento de elementos para permanecer, para desde luego integrarse, más bien dicho, a la Policía Municipal de Tonalá. El ayuntamiento, encabezado por el presidente municipal Manuel de Jesús García Coutinho, invita a hombres y mujeres de 18 a 40 años de edad con vocación de servicio, responsabilidad y compromiso social a formar parte de la Policía Municipal de Tonalá. Como requisito indispensable, los aspirantes deberán aprobar y obtener su certificado de control y confianza C3, expedido por el Centro Estatal de Control de Confianza Certificado del Estado de Chiapas. Y dentro de los requisitos están edad de 18 a 40 años, vocación de servicio y disciplina, disponibilidad para capacitación y evaluaciones, compromiso con la seguridad y el bienestar de la ciudadanía. Para los interesados, documentación complementaria requerida, RFC actualizado, constancia de no inhabilitación, certificado médico vigente, constancia de baja o documento que acredite no pertenecer a SEDENA, SEMAR o alguna institución policial. Más informes en la Presidencia Municipal de Tonalá, ahí directamente con el licenciado Adán Simón. Ahí está la convocatoria que está dando a conocer el gobierno municipal de Tonalá para integrarse a la Policía Municipal de nuestro municipio. Vamos a través de la línea telefónica, son las 12:38.

están? Estamos de regreso. Son las 12:38, línea telefónica 966-663-0210. Bueno, hace unos días nos estaban informando, más bien dicho, solicitando la poda de arbolitos sobre el andador que está en el tramo carretero Tonalá-Paredón, a la altura de la escuela Cebeti 170. Esa es la información que nos hicieron aquí a través del espacio, preguntar si ya se acudió por parte del personal de, en este caso, de Parques y Jardines, sino para hacer una vez más el llamado. Lo hicimos de manera pública. Si aún todavía no se ha atendido esta situación, lo haremos desde luego de forma personal con los muchachos de Parques y Jardines. Están, le digo, solicitando el apoyo quienes transitan consecutivamente por esa zona. Y bueno, fíjense que ayer dejaron muchos comentarios respecto al tema de la basura aquí en Tonalá, que es uno de los factores que nos deja, hablando coloquialmente, nos deja mal parados, de verdad, a los ciudadanos aquí en nuestro municipio, en comparación con otras ciudades. No sé, quienes hayan desde luego visitado otras ciudades donde, pues de primera mano, sí, la imagen que se muestra en las calles, lo limpio que es, y desde luego algunas zonas, lo cuidado que está, ahí se demuestra cómo está la cultura de los ciudadanos de tal ciudad. Sí, ayer, tuve muchos comentarios, le digo, yo agradezco muchísimo, hay algunos mensajes que no leí y una disculpa por no haberle dado lectura. Pero bueno, es prácticamente lo mismo, ¿no? Así a grandes rasgos de lo que la gente nos estuvo comentando el día de ayer. Eso, que es el tema de la basura. Hay otra situación, fíjese, que forma parte de lo que nos compete a nosotros como ciudadanos también con el cuidado del medio ambiente. Hay una. Ayer estuve leyendo. Una nota respecto al tema de las canículas, este fenómeno natural que, bueno, por muchos años, ¿no? Ya venían comentando nuestros antecesores, nuestros abuelitos, respecto a que en estos días comienzan precisamente las canículas, en este mes de julio. Y bueno, las canículas, de acuerdo a lo que han dado a conocer los expertos, las canículas de este 2026 en México estarían comenzando oficialmente a mediados de este mes de julio, entre el 12 y el 15 de julio, y se extenderá por aproximadamente 40 días hasta finales del mes de agosto. Este fenómeno, como bien lo sabemos, se caracteriza por una disminución significativa de las lluvias y temperaturas que superan los 45 grados en algunas regiones, hasta 45 grados, señoras y señores. Pero bueno, de acuerdo al pronóstico que se ha dado a conocer, hablamos que las canículas pues ya se estarían presentando ya en estos últimos días. Quizá usted lo ha notado, pero hay un importante descenso, podemos decir de esa manera, o escasez de agua en las últimas semanas. Durante las canículas, como bien lo sabemos, se da esta situación de la reducción de lluvias. Y bueno, por lo tanto, si ya podemos decir que ya comenzamos, ya estamos dentro de estos días, le digo, ¿cómo nos va a ir entonces para los próximos días? Y créame que uno de los factores principales por la falta de lluvia es precisamente la tala de árboles. Ese es el punto que también quiero tocar, porque pues no sé si usted se ha dado cuenta que pasa por algunas zonas, por algunos puntos carreteros, e incluso aquí dentro de la ciudad, cómo es que antes habían árboles, suficientes árboles, grandes, frondosos, y que ahora ya no están esos árboles. Y con ello, desde luego, aumenta la temperatura en nuestra zona, y por lo consiguiente también se da la reducción de lluvias. Escasa nubosidad y mayor radiación solar
factores que contribuyen al aumento de temperaturas y riesgos de sequía. De acuerdo con los pronósticos del Servicio Meteorológico Nacional, las condiciones climáticas previstas para este año podrían favorecer temperaturas superiores a los promedios históricos registrados en varias entidades del país. La canícula suele comenzar, le decía, en el mes de julio, a mediados del mes de julio, y se extiende durante 40 días, aunque su duración puede variar dependiendo de las condiciones climáticas de cada año. Pero bueno, hay que estar desde luego muy, muy, muy pendientes, muy atentos al comportamiento de las lluvias en los próximos días. ¿Por qué la canícula 2026 sería una de las más extremas? Y quizá usted ya lo ha escuchado a través de diferentes medios de comunicación. El calentamiento de las aguas del Océano Pacífico y las alteraciones en el viento limitan la entrada de humedad al territorio nacional, favoreciendo condiciones más secas y calurosas. La disminución de las precipitaciones durante varias semanas puede agravar desde luego los problemas de sequía y afectar la disponibilidad de agua en distintas regiones del país. Además, el sector agrícola podría enfrentar afectaciones por la pérdida de cultivos de temporada, situación que puede generar un aumento significativo en los precios de la canasta básica. Y en la salud, bueno, las autoridades advierten un incremento en los golpes de calor, deshidratación y enfermedades gastrointestinales, principalmente entre niñas, niños, adultos mayores y personas que realizan actividades al aire libre. Pues bueno, señoras y señores, es lo que se está

0: ligera y de colores claros, y desde luego utilizar protección solar. Son las 12:45. Pues no sé si usted lo ha escuchado, pero hay algunos que dicen, y principalmente nuestros abuelitos dicen, pues es que las canículas pueden ser de sequía o pueden ser de lluvia. La cuestión es que ni la propia ciencia como tal puede determinar al final de cuentas cuál será el comportamiento del clima durante la canícula, durante estos próximos 40 días que podrían ser de sequía o podrían ser de lluvias. Son las 12:46, permítame ir a un corte comercial rápidamente y regreso en unos momentos más, 14 minutos y la 1 de la tarde.
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0: Las 12:48 minutos, estamos de regreso y bueno, vamos a platicar en estos momentos y vamos a abrir paréntesis, tenemos visita en cabina. Quiero saludar con mucho gusto al amigo Damián Ruiz. Damián, muy buena tarde, bienvenido, ¿cómo estás?
1: ¿Qué tal? Buenas tardes, es un gusto estar acá con ustedes y por el espacio, ¿no? Muy, muy amable de tu parte.
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1: 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Son las 12:54. Gracias, Damián, que tenga las mejor de las tardes. Son las 12:54. Vamos a una pausa, amigos del auditorio, y regresamos en unos momentos más.

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Bueno, estamos de regreso y ya para despedirnos, para cerrar con esta plataforma de nuestra ciudad, aquí hay una persona que nos envió un mensaje hace unos momentos. Dice: buenas tardes, Eduardo, quiero darle las gracias a la sección sanitaria de Tonalá, en especial a la señorita María de Jesús de la Rosa Gómez y su equipo de fumigación. Bueno, ahí están haciendo llegar este agradecimiento y lo dejamos públicamente. No tenemos más contexto de este mensaje, pero ahí lo dejamos con mucho gusto el agradecimiento. Y también por acá, a ver, permítame por favor, dice: mire, Eduardo, nadie quiere ser servidor público, es poco salario. Y bueno, aquí ya están señalando otro tipo de cosas, que si envidias, que si la grilla y que si esto y lo otro. Mire, si usted quiere solicitar más información con la convocatoria que hace unos momentos le dimos a conocer, si usted quiere solicitar más información, pueden acudir directamente al Ayuntamiento de Tonalá y preguntar con el licenciado Adán Simón, que es la persona indicada para darles toda la información respecto a esta convocatoria para pertenecer a la Policía Municipal de Tonalá. Y bueno, en cuestiones de envidia y cuestiones y todas esas cuestiones, le digo, yo creo que en todo trabajo se da esta situación. Y bueno, en cuestiones del salario, para eso es precisamente de consultar información, ¿no? También cómo está esa situación, ya que pues en la mayoría de las personas cuando van a pedir trabajo, son una de las cosas que primeramente pregunta: ¿cuánto me van a pagar? Y no precisamente cuáles serían mis responsabilidades, ¿no? Pero bueno, es ya de cada quien, al final de cuentas. Dice también por acá, permítame por favor, dice: buenas tardes, Eduardo, mi hijo agarró un taxi del hospital a la colonia Hermano Cerdán y dejó su teléfono en el taxi, pero no sabemos de la unidad, por favor, a lo mejor y va escuchando la radio el chofer. Se lo suplicamos que lo pueda verificar y devolverlo, por favor, fue apenas ahorita. Bueno, ahí está esta persona reportándose en la terminación 49. Si encontraron un teléfono celular dentro del taxi, hace unos momentos la trasladaron a una persona del hospital a la colonia Hermano Cerdán. Esto fue hace unos minutos, repito, del hospital a la colonia Hermano Cerdán. Pero bueno, al parecer este joven dejó su teléfono, se le olvidó, se le cayó allí en la unidad. Y bueno, por lo tanto están solicitando el apoyo para que se pueda dar con este teléfono. Ojalá que el chofer lo haya encontrado y desde luego, así como se han dado en otras ocasiones, sí se da la honestidad de los propios choferes de devolver las pertenencias que son olvidadas dentro de la unidad. Bueno, amigos del auditorio, ya nos vamos. Gracias por, como siempre, por la gentileza, su atención. Es viernes, es fin de semana. Que pase, desde luego, estos días de descanso, que la pase bien al lado de su familia. Y pues si usted va a salir fuera, sea responsable. Recuerde que los fines de semana pues hay más movilidad y por lo tanto debe de haber pues mucha responsabilidad, ¿no? Si usted va desde luego a trasladarse con su familia en el lugar donde usted vaya, desde luego transitando, o en el lugar que vaya usted a permanecer. Y pues que al final de cuentas aproveche estos días de descanso, esta pausa necesaria, porque esos son los fines de semana. Pausa necesaria. Gracias, nos escuchamos el próximo lunes, si el creador lo permite. Yo soy Eduardo Espinosa Antonio, esto fue Nuestra Ciudad, los dejo en buenas manos con nuestro compañero Eric en Marimberías Extremo. 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
3: Es la una de la tarde, con 4 minutos, y como todos los días agradecemos a los amigos de Salinas Express por patrocinar este espacio de Marimberías Extremo.
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2: Es la 1:11 p.m. y en estos momentos nos enlazamos con nuestros compañeros que se encuentran por allá en Plaza Las Flores, Tonalá.
3: ¿Qué onda, Eri? 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
3: Sobre todo, fíjate que estábamos checando por ahí las tortillas, ¿no? 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
4: Se mandan a hacer, mira, en Tuxtla sí se manejan las tortillas amarillas en muchas tortillerías, aquí en Tonalá no, aquí se mandaron a hacer, porque no hay una tortillería, no encontramos una tortillería que trabajara con tortilla amarilla, precisamente porque son tortillas especiales. 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
3: 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Y que bien comentas, el concepto de los tacos atascados es porque vienen atascadísimos de carne, ¿no? ¿Qué marca la diferencia de ustedes?
4: 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Y eso creo que la gente lo está diciendo, ¿no? O sea, por eso el estar acá también me invita a poder acercarme a ellos y preguntarles qué tal, cómo sienten el sabor. Y el comentario es variado, y se aceptan las críticas, se aceptan los comentarios, las sugerencias y todo, pero todos están contentos, todos están con el sabor que traen los tacos.
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4: 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Todo depende de también cómo, porque aquí la plaza cierra a las 10. 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Sobre todo lo haría por los muchachos que tienen que trasladarse, ¿no? Pero todo depende de eso. Vamos a ir viendo cómo vaya creciendo esto para poder alargarlo una hora más. Todo depende de la clientela, por supuesto.
3: Okay. Pues ya nos escucharon a través de Extremo 101.5, a través de nuestra estación. Vamos a ir a una breve pausa y ahorita regresamos, los invitamos. 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Vamos a pausa y regresamos.
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3: Gracias, gracias, Eric. Continuamos a través de nuestra señal de Extremo 101.5. Mira, déjame decirte que la cola está bastante intensa, desde Tacos Atascados, y por acá voy a saludar a los amigos que nos andan escuchando. Hola, buenos días, ¿cuál es tu nombre?
15: Oscar Rodríguez.
3: Oscar, ¿de dónde nos visitas?
15: De Tonalá.
3: De Tonalá. Oye, veo que todavía no nos salimos con el ICC.
15: No, hasta la fuerza, hasta que nos moramos, ICC.
3: Es que el amigo trae la playera de la selección. Oye, ¿ya listo para probar los taquitos?
15: Ya, llevamos buen rato y esperamos que sí.
3: Oye, ¿qué taquitos tienes antojos de probar?
15: De pastor, 100% pastor.
3: Ok, ¿vienes solo?
15: Mi familia y mis amigos.
3: Ok, ¿gustas mandarle saludos?
15: Un familia a mi esposa que está allá y a mis amigos de aquí.
3: Ahí está, señores. Recuerden que estamos en espera de poder disfrutar de los deliciosos taquitos. Hola, ¿qué tal? ¿Cómo estás? ¿Cómo te encuentras?
16: Bien, bien, ¿sabes tú?
3: ¿Listo para probar los taquitos?
16: Vamos a ver qué saben.
3: A ver qué saben. ¿De qué de sus especialidades, de las que hay, quisieras probar?
16: Pues hay que probar de todas para que demos un buen sabor y le demos un buen consejo pues a todos los que quieren venir a probar los tacos, ¿no? A los que les gustan los tacos, porque realmente Tonalá es un pueblito de tacos, principalmente tacos.
3: Son de tacos, efectivamente, y Tacos Atascados dice que vienen atascadísimos de carne, así que prueba. ¿Vienes solo?
16: No, vengo aquí con otros amigos, aquí quieren también probar los tacos.
3: ¿Quieres mandar saludos a alguien?
16: No, pues a todos los que quieran venir a probar los tacos, que vengan, adelante.
3: Bueno, gracias, ¿eh? Recuerden que estamos aquí en el interior de Plaza Las Flores, aquí en Tonalá, y bueno, por acá voy a saludar a los que a lo mejor ya están probando los taquitos. Hola, buenos días, ¿ya probaste los taquitos?
17: No, pero los voy a probar ahorita.
3: Los vas a probar, de una vez, dale la primera mordida a los taquitos, para que nos diga por ahí qué tal estaba, ¿eh? ¿Cuál es su nombre? ¿De dónde nos visita?
17: De aquí, de Tonalá.
3: De Tonalá, mire, estamos transmitiendo a través de radio, a través de Extremo 101.5. ¿De qué son sus taquitos?
17: Pues me imagino que de res, de asada.
18: Del pastor.
17: No sé decirte.
3: Sí, del pastor, porque vemos la piña por ahí. Y ve, ya observó bien los tacos. Por acá vamos a preguntarle a la amiga que ya probó los taquitos. ¿Qué tal son los tacos?
17: Están bien ricos, están muy buenos.
3: ¿De qué probaste? Porque veo que hay de... tenemos por ahí de suadero, veo que hay de al pastor. ¿Cuál probaste?
17: El de al pastor.
3: ¿Qué fue lo que más te gustó?
17: La carne, tiene mucho sabor y está jugosa.
3: Así que invita a los que nos están escuchando en radio.
17: Que vengan a comer los tacos. Los invitamos a que prueben los tacos de Atascados.
3: Bueno, pues ahí escucharon, ya escucharon a las personitas que ya están comiendo los tacos, para que vengan. 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Despedimos en radio a mi buen Eric y nos quedamos en redes sociales para poderles llevar las imágenes de esta gran apertura aquí en Tonalá, en Plaza de las Flores, con los amigos de Tacos Atascados. Gracias, buena tarde.
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0: que sea la 1 de la tarde, la 1 de la tarde con 28 minutos y damos la bienvenida a este espacio, su espacio favorito, su momento favorito del día, Marimberías Extremo, donde escuchamos a las maderas que cantan con los mejores éxitos de ayer y de hoy. Oigan, muchas gracias a quienes han estado con nosotros a lo largo del día en la sintonía de Extremo 101.5 y para quienes se acaban de unir, pues llegaron en el mejor momento para disfrutar con alegría y con mucha, mucha buena vibra este viernesito 10 de julio. Mi nombre es Eric Rivelino y pues ya estamos por aquí muy listos para compartirles la música para bailar, para disfrutar, porque pues hoy es viernes, es fin de semana y el cuerpo sabe que hoy hay que salir, hoy hay que bailar. Esperemos que se la estén pasando de lo mejor en este viernes y andan por ahí en el trabajo todavía a darle con todo, porque pues ya va terminando la jornada. Ya va terminando la jornada y pues nos espera un fin de semana rico, un fin de semana listo para descansar, para distraernos o como ya les digo, para salir a dar el rol, para salir a bailar. Y si no va a salir, pues no se preocupe, quédese usted en casa, pero en la sintonía de Extremo 101.5, porque sabe que siempre tenemos lo mejor de la música a cualquier hora para que usted disfrute como se debe. Les recuerdo el número en cabina, es 966-663-0210, por ahí se pueden comunicar con nosotros a la línea directa telefónica o al WhatsApp, es el mismo número. Por acá estamos muy pendientes, si ustedes desean mandar algún mensaje, un saludo, una felicitación o solicitar algún tema en específico, sabe que aquí con gusto le complacemos. Antes de irnos de lleno con la música, vamos a ir a un pequeño corte, pero no se despegue porque regresamos con mucho más.
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1: La 1:37 p.m.

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2: Por varios años, el sarampión fue considerado problema superado en México como resultado de las campañas de vacunación. Generaciones enteras crecieron con la certeza de que esta enfermedad pertenecía al pasado. Sin embargo, la realidad es otra. La entidad acumula 1,122 casos confirmados entre 2025 y 2026, cifra que lo ubica en el tercer lugar nacional, solo por debajo de Jalisco y Chihuahua. La epidemia sigue afectando con mayor fuerza a la población infantil. Los menores de un año presentan la tasa de incidencia más alta debido a que muchos aún no completan su esquema de vacunación. Los especialistas advierten que México ha perdido la llamada inmunidad colectiva, que significa que ya no existe el nivel de protección comunitaria suficiente para impedir que el virus siga circulando. Lo cierto es que el sarampión no distingue entre condiciones económicas ni regiones, pero sí aprovecha cualquier espacio que deja la desinformación, la falta de cobertura médica o el rezago en los esquemas de vacunación. Hoy, el desafío no solo es sanitario, también es social. Recuperar la confianza en las vacunas, fortalecer la prevención y garantizar que ningún niño se quede sin protección debe convertirse en una prioridad nacional. Hasta el siguiente comentario.
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1: Es la 1:46 PM. Seguimos por aquí leyendo sus mensajes. Dice: hola, buenas tardes. Por favor, ¿me pueden felicitar al señor Rey David Pérez de los Santos, alias El Canavaro, por ser hoy día de su cumpleaños, 44 añitos. El saludo va de parte de su cuñado Richard y su esposa desde la Bahía de Paredón. Ahí está la felicitación para el señor Rey David Pérez, que el día de hoy está cumpliendo 44 añitos, nada más y nada menos, de parte de su cuñado y de su esposa. Esperemos se lo esté pasando de lo mejor hasta allá en la Bahía de Paredón y que el Creador lo siga bendiciendo y le dé muchos, muchos más años de vida. Por ahí nos solicitan el tema de Roberta, con gusto más adelante los complacemos. Gracias por estarse reportando y seguimos leyendo sus mensajes. Ya lo saben, el número en cabina es 966-663-0210. Por aquí estamos muy pendientes. Mientras tanto, escuchamos el Machete Tunco cuando es ya la 1:47 PM.
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0: La 1:53 PM, seguimos por aquí con mucha más música, el Marimberías Extremo. Oigan, a esta hora de la tarde saludamos a los amigos taxistas, que algunos a esta hora pues están empezando a subir a sus unidades, ¿no? La famosa hora del cambio. Muchísimas gracias por llevarnos con ustedes durante su jornada por ahí cazando el pasaje. Siempre, siempre acompañados de la buena música y de la buena programación de Extremo 101.5. Igual a los amigos taxistas que por ahí siempre se andan reportando, por aquí estamos esperando sus mensajes, comuníquense con nosotros, ¿cómo va el día? ¿Qué tal va la jornada? ¿Cómo va la onda de la chamba? Como les digo, hay que darle con todo, hay que tener mentalidad positiva y buena vibra porque es ya fin de semana, hoy de que terminamos el trabajo y nos vamos a casita a descansar, o si tiene planes después del trabajo o más noche, ¿qué van a hacer? ¿En dónde va a ser para que le caigamos? Saludos también a los amigos por allá del barrio San Francisco. Muchísimas gracias. Y por ahí nos pidieron este tema, así que vamos a complacerlo. Es La Pelusa con la Marimba Orquesta de Jiquipilas. Cuando solo faltan 5 minutos para que sean las 2 de la tarde.
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1: Las 2 de la tarde, ya las 2 de la tarde con 3 minutos, seguimos por aquí en Marimberías Extremo. En esos momentos una temperatura de 35 grados, aquí en Tonalá hay pronóstico de lluvia ligera alrededor de las 8 de la noche, así que tómelo en cuenta si tiene una salida el día de hoy. Y en esos momentos ya se está disputando el duelo entre España y Bélgica en los cuartos de final de la Copa Mundial. El partido apenas comenzó, pero pues estamos muy pendientes de todo lo que sucede. No se despegue para que se entere de todos los detalles.
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1: Escuchamos a la Marimba Orquesta Alma Tuneca y el tema se titula ¿A cuánto me lo das? Aquí en Marimberías Extremo.
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9: Las 2 de la tarde, 2 de la tarde con 26 minutos. Con esto estamos llegando al final de este espacio de Marimberías Extremo. Pero yo los invito a que no se despeguen de la sintonía de Extremo 101.5, porque en punto de las 2:30 de la tarde llega la segunda emisión de Notinúcleo para que usted esté debidamente informado. Yo regreso a partir de las 3:30, así que tengan buen provecho y por acá nos escuchamos más tarde.

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0: 2:32 en la hora central de México. Estas son las noticias. Preocupa a los especialistas el aumento de afecciones cardíacas en sectores más jóvenes de la población. Sancionarán con multas que superan los 3,000 pesos a quienes coloquen botes, conos o rejas para apartar lugar en la vía pública. Impulsa el gobernador Eduardo Ramírez una nueva estrategia integral para consolidar la paz y el desarrollo en el estado de Chiapas. Asuntos nacionales, registra en 2026 un alza del 35% en las deportaciones. Suman 75,750 los paisanos devueltos desde Estados Unidos. Capturaron en Cancún al abogado Alejandro Álvarez Puga por presunto lavado de dinero y delincuencia organizada. En temas del mundo, alertan agencias del clima que el fenómeno del Niño podría convertirse en uno de los más intensos de la historia. Aumentó a 39 el balance de personas muertas por las severas inundaciones en el sur de China. Y en los deportes, Francia y España, primeros semifinalistas de la Copa del Mundo, dos campeones, hacen buenos los pronósticos y buscan un nuevo título.
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0: Muy buenas tardes, qué gusto me da saludarles en este ya viernes 10 de julio del 2026. Yo soy Carlos Camacho y a nombre del titular de este espacio, Javier Figueroa Niño, le damos la más cordial de las bienvenidas. Vamos con la información de esta tarde y antes, permítanme a usted recordarle que estamos llevando esta señal a todo el mundo a través de nuestras plataformas digitales como Facebook, X, Instagram y YouTube, donde nos encontrará como Notinúcleo. También la invitación para que nos visite a través de nuestras páginas web www.notinucleo.com y www.radionucleo.com. Vamos al detalle de la información. Las enfermedades del corazón no son exclusivas de las personas de edad avanzada. Cada vez se presentan en personas más jóvenes e incluso con buenos hábitos de vida. La información es de Alejandra Orozco.
2: Recientemente se han visibilizado más los casos de fallecimientos entre personas jóvenes en vía pública o incluso haciendo ejercicio, ya sea en campos de fútbol o gimnasio. Y es que los síndromes isquémicos coronarios agudos no solo se pueden presentar en pacientes con enfermedades crónicas y adultos mayores, sino también en jóvenes por distintos factores, consideró Javier Arturo Sánchez Avendaño, director médico de Cruz Roja Mexicana, Delegación Tuxtla.
3: También otros factores de riesgo que pueden estar asociados, como el sobrepeso, la obesidad, las dislipidemias, con la presencia de los triglicéridos elevados, colesterol elevado, y de igual manera, como te decía, ¿no? La parte importante de que a veces no se consideran o no lo consideran un factor de riesgo, pero es de alta mortalidad el tabaquismo. Entonces, y asociado en alguno de los casos también, se ha visto últimamente que hay pacientes jóvenes que toman bebidas energetizantes antes de realizar algún tipo de actividad que le puede llegar a provocar una arritmia letal y en algún momento dado un desvanecimiento y en ese momento pues la pérdida de la vida.
2: Esto sin considerar de manera individualizada los antecedentes o malformaciones arteriales de las que muchas veces no están enterados. Por ello es recomendable tomar medidas preventivas como chequeos y monitoreos de rutina aunque no presenten síntomas.
3: Por eso es muy importante que tomen en consideración siempre una valoración médica, sobre todo hacer pruebas de esfuerzo, la parte por ejemplo de un electrocardiograma, una valoración integral donde le pidan algunos estudios de laboratorio antes de realizar un ejercicio, antes de realizar una práctica cotidiana, porque también es parte obviamente de conservar una buena salud, pero a veces las personas se someten a un estrés y ese estrés puede llegar en algún momento dado a detonar la muerte.
2: Finalmente recomendó fomentar la cultura de la valoración cardiovascular, sobre todo si ya tenemos antecedentes heredados familiares, ya que en cualquier momento un dolor en el pecho o una angina de pecho pueden llegar a ser algo que nos esté avisando, así como acudir a urgencias ante síntomas que parecieran no tener relación directa, como un dolor en la boca del estómago. Para Notinúcleo, Alejandra Roscardínez.
0: Vamos a pasar a otros temas de esta capital, Tuxtla Gutiérrez. Persiste la mala costumbre de apartar lugares en la vía pública. Ojo, una práctica que puede costar más de 3,000 pesos en una multa. La información es de Isa Maldonado.
2: Cubetas, llantas, sillas y botes con cemento se han convertido en parte del paisaje de algunas calles de Tuxtla Gutiérrez, donde apartar lugares como estacionamiento continúan siendo una práctica frecuente que puede salir muy cara. Como si las calles tuvieran dueño, esta práctica está totalmente prohibida. De acuerdo con el reglamento de tránsito y vialidad, colocar objetos para impedir el uso de un espacio de estacionamiento constituye una falta administrativa, por lo que las autoridades pueden retirar los obstáculos e imponer sanciones.
4: Muchas de las veces los apartados que hacen ponen por ahí rejas, ponen basura, inclusive piedras. Entonces llegamos al lugar del reporte que nos hacen llegar a través del 911 de C5. Inmediatamente asignamos una unidad y va a verificar si encuentra este tipo de objetos, los retira de la vía pública.
2: El coordinador de la Policía de Tránsito Municipal, Luis Ernesto Mendoza Zambrano, informó que las sanciones por esta conducta pueden alcanzar hasta 30 unidades de medida y actualización, mejor conocidas como UMA. Con el valor vigente, la multa puede ascender a 3,257 pesos.
4: Tenemos aquí el reporte de la 24 de junio, tenemos el reporte de la Calzada del Sumidero, tenemos el reporte de la Quinta Norte por la Cruz Roja Mexicana, tenemos en Terán. Entonces ya hay varias colonias que están también haciendo este tipo de malas prácticas, ¿no? El apartar lugar.
2: El funcionario recordó que los agentes de tránsito están facultados para retirar llantas, cubetas, piedras, cadenas, botes o cualquier otro objeto utilizado para apartar lugares en la vía pública, además de levantar la boleta de infracción correspondiente. Aunque reconoció que en algunos casos estas acciones generan inconformidad e incluso agresiones verbales hacia el personal.
4: Invitarlos ahí a que no incurran a ese tipo de faltas administrativas. En el día realizamos alrededor de 15 a 20 levantamientos de apartar el lugar. Va el ciudadano, se quiere estacionar, baja, quita el apartado, las cajas o la basura, y sale la persona que está apartando el lugar y caen en un conflicto ahí, se empiezan a decir de cosas, han llegado hasta los golpes, inclusive por hacer ese tipo de apartado.
2: Ante esta problemática tan añeja, Mendoza Zambrano exhortó a la ciudadanía a reportar este tipo de situaciones a la Policía de Tránsito Municipal a través del 911, con el fin de que las autoridades intervengan, retiren los objetos y garantice libre uso de los espacios de estacionamiento en la vía pública. Para Notinúcleo, Isa Maldonado.
0: Nosotros tenemos más información. Antes vamos a una pausa, no nos tardamos.
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0: vez, de manera que pongamos en relevancia la importancia ecológica de este espacio. Cada año estamos tirando más cobertura forestal, ¿no? Entonces estamos viendo en primer lugar el efecto isla de calor. Estamos sufriendo antes de la temporada de lluvia de altas temperaturas. ¿Por qué? Porque hemos perdido la cobertura que regula ese clima. Debemos entender que la vegetación regula el clima.
1: Los integrantes documentan que sus jornadas comunitarias han retirado varias toneladas de residuos sólidos y dan seguimiento a la supervivencia de árboles plantados durante periodos prolongados. Esta dinámica también se replica en municipios cercanos como Berriozábal, Ocosocautla y Suchiapa, donde habitantes organizados intervienen en espacios naturales afectados por incendios, acumulación de residuos y expansión urbana. Info para Antinúcleo, Juan Jesús Toledo.
2: En otra información, esta tarde se prevén lluvias puntuales intensas para los estados de Guerrero y Oaxaca. Este es el reporte.
3: 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El Servicio Meteorológico Nacional de la Conagua le informa el pronóstico del

0: eléctricas en la mayor parte del territorio nacional, además de lluvias puntuales intensas en Guerrero y Oaxaca. Por otra parte, una nueva onda tropical, la número 18, ingresará a la península de Yucatán y propiciará lluvias fuertes en la península mencionada. Asimismo, un anticiclón en niveles medios de la atmósfera mantendrá el ambiente caluroso a muy caluroso en el noroeste y norte de la República Mexicana, persistiendo la onda de calor en Baja California Sur, Sonora, Sinaloa, Michoacán y Oaxaca.
1: Con más información esta tarde, se viene la canícula, un periodo que podría causar estragos en el campo chiapaneco y otros sectores. Hago contacto esta tarde con Alejandra Orozco. Alejandra, tú tienes la información, buenas tardes.
2: ¿Qué tal? Muy buenas tardes. Justamente ya en próximos días dará comienzo la temporada más calurosa del año. De acuerdo con la CONAGUA, este periodo de 40 días inicia el próximo 15 de julio y se estaría extendiendo hasta finales de agosto. En este periodo se caracteriza por altas temperaturas, baja presencia de lluvias y mayor resequedad en el suelo, por lo que podríamos estar alcanzando temperaturas de hasta 40 grados centígrados. Pero además de las afectaciones que esto puede causar, pues tanto a la salud como pues el calor que se padece, el campo es uno de los sectores que más se pueden ver afectados, ya que justamente se genera lo que se conoce como estrés hídrico, que hace que la planta pues no absorba la cantidad de líquidos necesaria para poder desarrollarse, lo que puede mermar la producción. Los productos más afectados pueden ser el maíz, el plátano, el café y el cacao, que ya han venido sufriendo algunas afectaciones por otros fenómenos como las plagas, por ejemplo, en lo que va del año. Así que pues este podría ser un periodo crítico para estos cultivos, sobre todo en las zonas de calor más extremo de la entidad, como son el Soconusco, también lo que es la Frailesca y la costa del estado de Chiapas. Así que, pues si ya se siente el calor, todavía falta lo peor, como dicen por ahí, ya estamos a nada de iniciar la canícula, que de acuerdo con la CONAGUA, pues son 40 días de calor extremo. Estos no suelen tener una fecha de inicio puntual, es un aproximado, pero pues ya estaríamos muy cerca de vivir este periodo.
1: Gracias, Alejandra Orozco, estaremos muy atentos y pues ahondando un poquito en lo que decía Alejandra, según los especialistas, el 15 entra en pues vigor esta temporada más calurosa del año para que usted tome sus precauciones. Vamos con Juan Jesús Toledo de nueva cuenta. Ante las altas temperaturas en territorio chiapaneco, emiten recomendaciones para evitar golpes de calor y situaciones de riesgo.
3: Ante el registro de temperaturas que superaron 34 grados centígrados en Tuxtla Gutiérrez, mismo que podrían llegar hasta 39 o 40 grados, es fundamental que la población adopte medidas preventivas para salvaguardar la salud, principalmente la hidratación y evitar salir en horas pico para evitar cualquier tipo de calor y arriesgar su salud o hasta la vida. Eder Mancilla, secretario de Protección Civil Municipal en la capital del estado, lanzó un llamado para que se tomen las medidas necesarias y con ello no se corran riesgos, sobre todo para la población más vulnerable.
4: Pues un bloqueador solar, la cuota de la edad y el tipo de piel para evitar afectaciones también a la piel. Sabemos que esos horarios que te comentaba, pues bueno, los rayos de sol están más intensos y pueden generar una afectación a la piel, como también puede generar una deshidratación mayor y eso puede generar un golpe de calor o un desvanecimiento a estas personas. Entonces, para evitar todo ello es importante mantenerse hidratado y cuidarse también. Y estar muy pendiente de los materiales meteorológicos que se emiten.
3: Protección Civil de Tuxtla Gutiérrez se mantiene alerta ante esas condiciones climáticas semihúmedas y cálidas. Recordando que aunque aún se esperan algunos frentes fríos en la capital, el calor local puede ser extremo. Asimismo, se debe prestar especial atención a los grupos más vulnerables en la sociedad, como son los niños, las niñas, los adultos mayores y las personas con discapacidad.
4: El golpe de calor es demasiada sed, es mareos, es también visión oscura, es una situación hasta también de enrojecimiento en la piel, porque también se ve afectaciones así, pues bueno, la falta de saliva, a veces también es una señal importante y pues bueno, lo más común son los mareos, que es lo que más
3: se da. Asegurar que este sector de la población se mantenga en ambientes frescos y bien hidratados para poder prevenir emergencias médicas graves. Informó para Notinúcleo Juan Jesús Toledo.

0: Vamos con otros temas. Prepárense, más de 15.000 usuarios se verán afectados por el corte de suministro eléctrico en Tonalá. La información es de Eduardo Espinosa.
1: ¿Qué tal? Es un gusto saludarlos desde la región Istmocosta. La Comisión Federal de Electricidad dio a conocer de manera oficial la suspensión de energía eléctrica que afectará a miles de usuarios en el municipio de Tonalá. En días pasados, la paraestatal informó que mañana sábado 11 de julio se realizará la suspensión del servicio eléctrico en gran parte del municipio, principalmente en comunidades y zona centro de la ciudad. De acuerdo al comunicado, el corte de energía está programado de 2 a 6 de la mañana, haciendo un total de 4 horas de apagón. Todo esto como parte de los trabajos de mantenimiento programados, por lo que se llevará a cabo la libranza del transformador de potencia de la subestación Tonalá para la conexión de transformadores y banco de capacitadores, con la finalidad de incrementar el voltaje en la subestación y mejorar el servicio a los usuarios del municipio de Tonalá. De acuerdo con las cifras estimadas de la paraestatal, 15.274 usuarios registrados se verán afectados durante los tiempos de trabajo. Las zonas que se verán afectadas son Tonalá Centro, El Terrero, Puerto Arista, Playa del Sol, Cabeza de Toro, Boca del Cielo, Manuel Ávila Camacho, Pueblo Nuevo, Vicente Guerrero, Noyola, Tres Picos, La Polca, Los Patos, Siete Cigarros, Ejido Morelos, Alberto Pineda, Paredón y Huizachal. Asimismo agregaron que se presentará bajo voltaje en el resto de la cabecera municipal. Finalmente, la Comisión Federal de Electricidad recomendó a la población extremar sus precauciones desconectando aparatos eléctricos durante el corte para prevenir daños cuando se restablezca el servicio. Asimismo, agradecieron la comprensión de los propios usuarios y reiteran que dichos trabajos buscan mejorar la calidad del servicio en el municipio. Para cualquier reporte, dudas o aclaraciones, ponen a disposición el número 071, disponible las 24 horas. Para Notinúcleo, Eduardo Espinosa.
0: Con otros temas, la burocracia estatal, sin aumentos y liderazgos obsoletos, piden revisión a sus peticiones. Juan Jesús Toledo tiene la información.
2: Trabajadores del Servicio del Gobierno del Estado de Chiapas, adheridos a la Asociación Civil Fuerza Administrativa de Chiapas, pidieron autorización de incremento salarial de 10%, al señalar que sus ingresos llevan más de una década estancados, además de que se continúa con la problemática de no tener una representación sindical estable que luche verdaderamente por sus derechos laborales. Los empleados estatales denunciaron que en los últimos 10 años solo recibieron aumento acumulado de alrededor del 3%. Aseguraron que esta cifra quedó rebasada por el alza de constante de alimentos, medicamentos, transporte, renta y servicios básicos.
3: No nos podemos quedar abajo con esas situaciones. Muchos de acá hay preparación, muchos hemos trabajado muchos años y necesitamos que se nos aumente el salario. No estamos haciendo un acto político. La señora que representa al sindicato de burócratas hizo su negociación, pero la hizo mala y con malos resultados. Por eso mismo estamos inconformes. Ella no representa a todos los trabajadores, porque si fuera eso, ella hubiera hablado también por el personal de confianza, porque todos necesitamos de un salario digno.
2: Los trabajadores afirmaron que muchos reciben menos de 10,000 pesos mensuales e incluso algunos no alcanzan el salario mínimo vigente, pertenecen a diferentes dependencias estatales y que pese a estas condiciones siguen atendiendo a la ciudadanía y sosteniendo la operación diaria de las instituciones públicas. Informó para Notinúcleo Juan Jesús Toledo.
0: Nosotros vamos a unos mensajes. Al regreso hay más información.
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Estamos de regreso con la información esta tarde. Vamos con Carla Trujillo. El gobernador Eduardo Ramírez está impulsando una nueva etapa para consolidar la paz en Chiapas.

0: El gobernador Eduardo Ramírez Aguilar encabezó la instalación del Comité Técnico Estatal de Atención Humanista de las Causas y Prevención Social de la Violencia y los Delitos, acto que marcó el inicio de la segunda etapa de la Estrategia de Seguridad mediante el fortalecimiento de 58 programas enfocados en la prevención del delito. En esta iniciativa participan autoridades federales, estatales y municipales en materia de seguridad y procuración de justicia, así como instituciones públicas, sectores productivos y organismos de la sociedad civil. En este contexto, el mandatario hizo un llamado a cerrar filas entre sociedad y gobierno para atender las causas de la violencia y combatir de manera firme los delitos que más afectan a las familias chiapanecas, especialmente aquellos relacionados con la violencia contra las mujeres, las niñas, los niños y las y los adolescentes. Asimismo, destacó que las acciones se concentrarán en los municipios con mayor incidencia delictiva.
1: Nosotros seguiremos siendo implacables contra los delitos, pues por eso es la segunda etapa de la estrategia de seguridad, que iremos a las causas y que pedimos ahí el apoyo de todas y de todos. Tengan en cuenta que el trabajo que realizamos es siempre pensando en que el pueblo esté mejor. Y el propósito de Chiapas es seguir manteniendo la paz, pero lo que viene después de establecer estas reglas es la prosperidad económica.
0: Por su parte, el secretario técnico del Comité y Fiscal General del Estado, Jorge Luis Llaven Abarca, refrendó su compromiso de contribuir al esfuerzo colectivo impulsado por el gobernador al considerar que se trata del proyecto preventivo más importante de las últimas décadas y de la mayor cruzada para construir bienestar. Para Notinúcleo, Carla Trujillo.
2: Nosotros tenemos más información. Antes nos identificamos, ya son las 3 de la tarde en punto.
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2: Llevará a cabo el recital poético titulado Apagando las llamas de la guerra, poesía para la paz en el mundo. Los detalles en nuestra sección cultural.
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5: ¿Qué tal? Un gusto poder saludarlos. Vámonos con la información cultural. Este 11 de julio se llevará a cabo un taller dedicado a la elaboración de coronas tradicionales de cumpleaños. Esta actividad busca fomentar la preservación de costumbres festivas mediante la creación manual de estos ornamentos. El taller tendrá lugar en Chiapa de Corzo, específicamente en la calle Mexicanidad Chiapaneca número 10. La sesión está programada para realizarse en un horario de 11:30 de la mañana a 12:30 del día y contará con entrada libre para el público interesado en participar. El próximo 14 de julio se llevará a cabo el recital poético titulado Apagando las llamas de la guerra, poesía para la paz en el mundo. Este evento contará con la participación de diversos escritores, quienes unirán sus voces en favor de un mensaje de concordia. La jornada poética tendrá lugar en el Centro Cultural del Soconusco, situada en la calle Río Mississippi, esquina con Río Orinoco, en el fraccionamiento residencial Las Vegas de la ciudad de Tapachula. La actividad está programada para iniciar a las 6 de la tarde y el acceso será completamente gratuito para toda la comunidad. También el próximo miércoles 15 de julio se llevará a cabo el evento Tarde de Historias y Café con Pan, un espacio diseñado para conversar, escuchar y compartir sobre libros, películas y relatos en un ambiente relajado y abierto a todo público. El encuentro tendrá lugar en el Centro Cultural Carlos Jurado, ubicado en la avenida 16 de septiembre número 1, frente a la catedral, en el Centro Histórico de San Cristóbal de las Casas. La sesión se realizará en un horario de 5 de la tarde a 7 de la tarde y se invita a los asistentes a llevar su propia taza y alimentos para compartir durante la convivencia, informó para Notinúcleo Daniel Torres.
2: En otra información, esta tarde, este año, hubo un alza del 35% en deportaciones. Van 75,750 paisanos devueltos desde los Estados Unidos. Elena Zúñiga tiene la información.
4: Nacionales.
6: En los primeros 5 meses de 2026 han sido deportados desde Estados Unidos a México 75.750 connacionales, lo que representa 35% de incremento respecto al mismo periodo del año pasado, de acuerdo con la actualización más reciente de la Unidad de Política Migratoria de la Secretaría de Gobernación sobre las devoluciones de personas desde el país vecino. El principal aumento se reportó en mayo pasado, cuando fueron deportados poco más de 18.000 paisanos, en contraste con los más de 13.800 del mismo mes de 2025. Personal de la Secretaría de Marina Armada de México rescató a 3 tripulantes de una embarcación menor que naufragó en aguas cercanas a Puerto Peñasco, Sonora, luego de que se reportara su retraso y la pérdida de comunicación con la tripulación. De acuerdo con la institución, el operativo se activó después de recibir una solicitud de apoyo para localizar una embarcación pesquera que no había llegado a su destino en el horario previsto. Tras horas de búsqueda, los 2 tripulantes a bordo fueron rescatados y puestos a salvo. A 172 años de prisión fue condenado Marco N. tras ser encontrado culpable de los delitos de 2 feminicidios, 1 homicidio doloso calificado y 2 homicidios dolosos calificados en grado de tentativa por un ataque ocurrido en el municipio de Mineral de la Reforma, Hidalgo. De acuerdo con la resolución judicial, los hechos se registraron el 5 de febrero de 2025 en la comunidad de Azoyatla, donde el ahora sentenciado agredió con un objeto punzocortante a 5 personas. En mayo llegaron a México más de 8.358.000 viajeros, dato que representó un avance de 5.3% frente a igual lapso de 2025, aunque gastaron menos durante su estancia, informó el INEGI. De acuerdo con la encuesta de viajeros internacionales, el total de visitantes que arribaron a territorio nacional, más de 3.921.000 ingresaron como turistas internacionales, dato que significó un avance de 4.5% frente al quinto mes del año pasado. Hasta que este recorrido a través del territorio nacional, informó para Notinúcleo, Elena Zúñiga.
2: Tarde con 5 minutos, vamos a unos mensajes. Al regreso hay más información.

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0: dinero y delincuencia organizada mediante empresas fachada, por lo que fue recluido en el reclusorio sur de la Ciudad de México. Elementos de la Secretaría de Marina rescataron con vida y reportaron estables a tres pescadores que naufragaron en Puerto Peñasco. Dos de ellos fueron hallados junto a la embarcación volcada y el tercero fue localizado por vía aérea tras ser arrastrado por la corriente. La presidenta Claudia Sheinbaum descartó modificaciones a corto plazo en su gabinete. Solo se contempla el ingreso de Laura Itzel Castillo a la Secretaría de las Mujeres, quien reemplaza a Citlali Hernández una vez que concluya su periodo en la presidencia del Senado. La Secretaría de Gobernación, que encabeza Rosa Isela Rodríguez, informó que el programa Sí al Desarme, Sí a la Paz ha recaudado 11.679 armas de fuego en el país desde octubre del 2024. Estas acciones han coadyuvado a deducir casi el 50% de los homicidios dolosos en México. Los partidos Somos México y Partido Paz rindieron protesta ante el Consejo General del INE. Asimismo, el instituto aprobó los lineamientos para el monitoreo de campañas de radio y televisión, blindando temas de violencia de género, pero excluyendo la detección de inteligencia artificial. Vamos con un reporte de Sandra Delgado. Perder un partido de fútbol puede provocar emociones intensas que van más allá del marcador. La UNAM explica el impacto emocional de la derrota.
1: Perdió mi equipo y el bajón se siente. ¿Te ha pasado? Aunque parezca exagerado, para muchas personas una derrota deportiva duele hasta el tuétano.
2: La parte principal de por qué puede llegarnos a afectar tanto esta parte de la pérdida de tu equipo deportivo está totalmente ligado a la identidad y a la pertenencia.
1: Porque el deporte se vive.
2: Es una dinámica social, es una dinámica compartida, ¿no? Por eso el reflejo y la interacción de las emociones es tan vívida, tan real.
1: Pero cuando llega la derrota,
2: cuando alguien no tiene gestión emocional, obviamente el deporte va a incidir en detonar toda esa gama de emociones, y sobre todo cuando estamos hablando de violencia y agresión.
1: Entonces, ¿qué hacemos con todo eso que sentimos?
2: Está bien sentirte enojado, está bien sentirte triste, la emoción que tengas, el primer punto es validarla.
1: Pero sentirlo no significa quedarse atrapado ahí.
2: Cuando ya la emoción trascendió varios días, incluso semanas, ya no está bien, ¿no? Porque entonces eso puede denotar una falta adecuada de gestión emocional. Siempre entender que las emociones van a pasar si nosotros las dejamos pasar.
1: Porque al final, perder también es parte del juego.
2: Siempre va a haber otra oportunidad, otro juego, otro torneo, y vamos a poder seguir sintiendo esa emoción que nos embriaga, que nos gusta tantísimo del deporte, que nos hace sentir vivos.
0: Vamos a pasar a otra información esta tarde. El fenómeno del Niño podría convertirse en uno de los más intensos. Así lo alertan agencias del clima. Los pormenores en una vuelta por el mundo.
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4: Las autoridades sanitarias de Alemania estiman que la intensa ola de calor registrada a finales de junio provocó más de 4.000 muertes, convirtiéndose en uno de los episodios más letales asociados a las altas temperaturas en la historia reciente del país. De acuerdo con el Instituto Robert Koch, la mayoría de las víctimas fueron personas adultas, principalmente de 75 años o más, quienes enfrentan un mayor riesgo ante las temperaturas extremas, especialmente cuando padecen enfermedades crónicas. El fenómeno climático del Niño podría evolucionar hasta convertirse en uno de los episodios más intensos desde que existe registros, de acuerdo con especialistas y organismos meteorológicos internacionales, lo que incrementaría el riesgo de eventos extremos en distintas regiones del mundo. La Organización Meteorológica Mundial estima una alta probabilidad de que el Niño se fortalezca durante el segundo semestre de 2026, mientras que diversos modelos climáticos advierten que podría alcanzar una intensidad muy fuerte entre finales de este año e inicios de 2027. Las autoridades de Taiwán y China activaron protocolos de emergencia ante la inminente llegada del tifón Babi, considerado por meteorólogos como uno de los ciclones tropicales más intensos de los últimos años en la región del Pacífico Occidental. En Taiwán, el gobierno movilizó a 29.000 soldados para apoyar las labores de prevención y respuesta, mientras que fueron suspendidos todos los vuelos programados para el sábado. La amenaza llega cuando el sur de China aún enfrenta las consecuencias del paso del tifón Maizak, que dejó decenas de muertos e importantes daños. daños por inundaciones. Las autoridades de Tanzania arrestaron a 130 personas acusadas de iniciar actos delictivos en una nueva operación de seguridad que forma parte del endurecimiento de las medidas contra la disidencia política tras la prohibición de manifestaciones y mítines opositores. La policía informó que las detenciones se realizaron en distintos puntos del país y que continúan las investigaciones para localizar a más personas presuntamente vinculadas con la organización de protestas consideradas ilegales por el gobierno. Dos ciudadanos guatemaltecos se declararon culpables ante un tribunal federal de Texas por su participación en una organización dedicada al tráfico de personas, vinculada con el accidente de un tráiler ocurrido en Chiapas en diciembre de 2021, donde murieron 55 migrantes y más de un centenar resultaron heridos. Los acusados, Jorge Agapito Ventura, de 34 años, y Osvaldo Manuel Zavala Aquino, de 26, admitieron haber conspirado para trasladar de manera ilegal a adultos y menores no acompañados desde Guatemala a través de México con destino a Estados Unidos. Ambos se enfrentan a una posible cadena perpetua y su sentencia fue programada para el 6 de octubre de 2026. Hasta aquí este recorrido por el mundo, informó para Notinúcleo Daniel Torres.
0: Vamos con otra información. Esta tarde, un rápido incendio forestal en Los Gallardos, Almería, una localidad de España, ha dejado al menos 12 muertos y 23 desaparecidos. Las víctimas, en su mayoría turistas extranjeros, fallecieron calcinados dentro de sus vehículos o intentando huir a pie tras desatender la orden de confinarse en sus casas. El fuego ya ha arrasado más de 3.200 hectáreas. Vamos con otro reporte. El brote de ébola se propaga más rápido que los anteriores, así lo advierten expertos.
5: El brote de ébola en la República Democrática del Congo se está propagando más rápido que los anteriores. Así lo afirmó el jueves el Centro Africano para el Control de Enfermedades. Este es el brote de ébola de crecimiento más rápido de la historia, no solo comparado al brote anterior de Bundibugyo, sino teniendo en cuenta todas las variantes que causan el ébola. El jefe de preparación y respuesta a emergencias también dijo que lamentablemente el virus sigue adelantándose a la respuesta de las autoridades sanitarias y se propaga más rápido de lo que se despliegan los recursos para controlar la situación. La Organización Mundial de la Salud reveló el jueves en un informe con fecha 7 de julio que se han registrado 600 muertes entre 1.759 casos confirmados en la República Democrática del Congo desde el inicio de la epidemia actual. En la vecina Uganda, el balance se mantiene estable, con 2 muertes por cada 20 casos confirmados. La República Democrática del Congo ha sufrido 17 epidemias de ébola, pero no existe ni vacuna ni tratamiento específico para el virus Bundibugyo, responsable de la epidemia actual. La epidemia por ébola más violenta de la historia, que afectó a África Occidental entre finales de 2013 y 2016, causó más de 11.300 muertes en cerca de 29.000 casos registrados, más del 99% en Guinea, Liberia y Sierra Leona.
0: El presidente de los Estados Unidos, Donald Trump, anunció que aceptó continuar las conversaciones con Irán, pero advierte que el alto al fuego entre ambas naciones se ha terminado. Esto ocurre tras intensos ataques estadounidenses a rutas de suministro militar iraní, luego de que una delegación de Qatar arribara a Irán para intentar mediar la crisis en el estrecho de Hormuz. Irán sepulta al líder supremo Jaminey entre llamamientos a la venganza. Los detalles.
5: Miles de iraníes dieron el jueves el último adiós al líder supremo Ali Jamenei en su ciudad natal, Mashhad. Fue la etapa final de unas exequias presentadas por las autoridades como una demostración de fuerza y unidad nacional. El sepelio tuvo lugar tras 6 días de honras fúnebres que congregaron a millones de personas en varias ciudades de Irán e Irak. Finalmente, es aquí, en el santuario del Imán Reza, el lugar más sagrado del Islam chiita en Irán, donde donde reposarán los restos de Jamenei, quien murió el 28 de febrero a los 86 años en un ataque conjunto de Israel y Estados Unidos. Los funerales del hombre que dirigió durante 37 años la República Islámica tuvieron lugar en un clima al rojo vivo tras la reanudación esta semana de las hostilidades entre Estados Unidos e Irán. El miércoles hubo una segunda noche de ataques cruzados entre los dos países. Y en carteles y cánticos, el jueves los iraníes prometían venganza. Jamenei fue sepultado con su nieta, su yerno, su hija y su nuera, todos muertos en los ataques del 28 de febrero.
0: Vamos a unos mensajes, al regreso hay más información.
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0: en el terreno de juego por una lesión del arquero belga. Viene el 2-1 de España y con eso clasifica a la siguiente ronda. Ayer Francia había hecho lo propio, un campeón del mundo, hoy otro campeón del mundo como lo es España, a la siguiente ronda para buscar una vez más otra estrella en su haber. El cuadro español trabajó mucho el partido, pensábamos que iba a ser un partido fácil para España, sin embargo Bélgica pues vendió cara a la derrota, llegaba con un muy buena expectativa después de derrotar a Estados Unidos haciendo un gran juego y en lo dramático, rayando en lo dramático, el conjunto de Bélgica cae y al final accede España a la siguiente ronda. Mañana otro gran juego, más bien dos juegos más, Inglaterra-Noruega, otro campeón del mundo como Inglaterra en busca de su pase a la siguiente ronda, el partido a celebrarse mañana sábado a las 3 de la tarde y a las 7 de la noche también mañana otra campeona del mundo como Argentina enfrenta a Suiza. Son dos partidos de pronóstico reservado. Noruega y Suiza tratarán de hacerle pues la travesura a estos dos campeones del mundo para que bueno accedan a la siguiente ronda. En caso de pasar el conjunto inglés y el conjunto de Argentina serían cuatro equipos que ya han probado las mieles de la gloria en la justa mundialista, que han sido campeones, así que vamos a esperar pues los resultados del día de mañana para conocer a los semifinalistas. Mientras tanto, el cuadro de España y el cuadro de Francia están en la siguiente ronda. Hay más información de la justa mundialista, ya se le han entregado los 16.5 millones de dólares. 16.5 millones de dólares es lo que ha ganado la selección mexicana de fútbol tras su participación en esta justa mundialista. Fue por fases y el conjunto de Javier Aguirre y de la Federación Mexicana de Fútbol es el monto que se le da entrega. Esta será obviamente repartida en lo que es jugadores, cuerpo técnico y también ahí en la Federación Mexicana de Fútbol. ¿Qué decir de los que vayan a llegar a la final? Pues tienen esta instancia semifinal, así que son los premios que reparte pues esta justa mundialista. Vámonos a la información del fútbol porque el cuadro de Jaguares hizo su primer día de visorías, más de 500 jóvenes buscan cumplir este sueño del fútbol y bueno, con playera, con los sueños en busca de permanecer en este primer equipo, llevó a cabo el primer día de visorías. Por categorías y posiciones físicos y partidos de la participante tuvo la oportunidad de mostrar sus condiciones futbolísticas, disciplina, personalidad dentro de el terreno de juego. Mañana otra vez a puerta abierta para aquellos jóvenes que quieran iniciar su sueño de futbolista profesional a partir de las 7 de la mañana en la cancha alterna al Víctor Manuel Reina. Así que mucha suerte para todos ellos y estaremos muy al pendiente de lo que es pues el desarrollo de cada uno de ellos. Y bueno, vamos a finalizar con el tema de la carrera pedestre Caridad de 5 kilómetros, este evento deportivo con causa que busca recaudar fondos para la construcción de un albergue que brindará apoyo y esperanza a quienes más lo necesitan. Esta justa atlética es el 19 de julio a partir de las 7 de la mañana, salida Parque de la Mujer Soldado en la meta de la Catedral Metropolitana de San Marcos. Esta carrera es organizada por Cáritas, esta beneficencia pública, bueno, que ayuda a los más desprotegidos. La inscripción contribuye directamente a esta noble causa y se va a realizar, o más bien se realiza el pago correspondiente de 150 y de 250, dependiendo el kit que necesite o que usted requiera, medalla y playera. Así que está todavía abierta la inscripción para esta sexta carrera de la caridad de 5 kilómetros que se va a llevar a cabo el 19 de julio. Más información en la página de Facebook de Cáritas Tuxtla. Puede encontrar la información para poder participar en esta justa pedestre con causa. Son los deportes. Muy buenas tardes.
1: Gracias a Gerardo Gómez. Gracias por la información. Vamos a una pausa y nosotros continuamos.
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1: Bueno, pues generado por lluvias torrenciales, granizo y fuertes rachas de viento que se registró esta tarde en el municipio de Tapachula, en el cual de manera extraoficial se reporta la caída de varios árboles en lo que es el parvial. También así como se ha desencadenado accidentes automovilísticos, puesto que durante las fuertes lluvias las personas pues quieren llegar rápido a su trabajo, a sus domicilios, lo cual pues está generando pues mucha preocupación en la ciudadanía. Pedirles que por favor se resguarden en sus domicilios, en sus viviendas, bien, si también están en la calle, pues estacionarse un momento, porque esta fuerte lluvia que se registró en Tapachula pues está provocando también encharcamientos en las calles. De manera oficial pues se tiene este reporte, vamos a esperar la información que nos proporcione el secretario de Protección Civil Municipal, Luis Demetrio Martínez, quien anuncia que pues ya está atendiendo los reportes de árboles caídos. Comentarle a la ciudadanía que si tiene algún problema debido a la fuerte lluvia que se registró en estos momentos en Tapachula, se comunique a través del 911 y de los números oficiales. También al cierre de este espacio comentarte, Carlos, que es importante que la ciudadanía esté al pendiente de los cortes informativos y sobre todo de nuestros espacios en vivos para darles a conocer el estado del tiempo. Ya para finalizar, comunicar que vamos a estar pendientes para la tercera emisión durante lo que nos da a conocer Protección Civil sobre las fuertes lluvias que se registraron en el municipio de Tapachula. Es la información que tenemos, y pedirle a la ciudadanía que tampoco se genere pánico, únicamente tener la cultura de la resiliencia, tener en casa botiquín, tener en casa la mochila de emergencias, y pedirle a los habitantes de municipios aledaños que no intenten cruzar arroyos o ríos, porque sabemos que durante la lluvia pues genera corrientes y pueden ser arrastrados. Es las recomendaciones que damos, y vamos a estar al pendiente, Carlos, de auditorio, para la tercera emisión de las afectaciones que se registraron por la causa de esta tromba que se registró en Tapachula, propia de de este fenómeno meteorológico. Sabemos que estamos en temporada de lluvias y vamos a estar pendientes también de todas las afectaciones. Gusto saludarte, Carlos, a ti y a la audiencia en esta segunda emisión.
2: Muchas gracias, Pamela Hernández. Con esta información nos despedimos de esta segunda emisión de Notinúcleo. Muchas gracias a usted por su preferencia y sintonía. En la producción me acompaña esta tarde Fabián Samayoa, en la jefatura de información Elena Zúñiga. Dirección de noticias, licenciado José Ovilla. Soy Carlos Camacho, deseándoles una excelente tarde. Mañana los esperamos con más información. Hasta entonces.

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0: ¿Qué onda? Son ya las 3 de la tarde, 3 de la tarde con 42 minutos y llegó el momento de disfrutar de su programación favorita, es Explosión Norteña.
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0: Llegó el momento de disfrutar de los mejores éxitos de la música norteña, de la música mexicana, la música más llegadora y también la música más bailadora en esta tardecita de viernes 10 de julio.
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0: Agradeciendo como siempre a todos los que han estado con nosotros a lo largo de todo el día en la sintonía de Extremo 101.5 y para quienes se acaban de unir, llegaron en el momento ideal porque como les digo, hoy es viernes y tenemos la música adecuada para disfrutar esta bonita tarde. Se vale bailar, se vale gozar y también se vale llorar con uno que otro de los temas que tenemos programados para ustedes. Pero recuerde que si usted quiere escuchar algún tema en específico, nos puede comunicar a través del WhatsApp. Es el 966-663-0210. Por ahí estamos muy pendientes en el WhatsApp o también en la línea telefónica. Es el mismo número 966-663-0210. Por aquí estamos esperando sus llamadas, sus mensajes.
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0: Cuéntenos por ahí qué andan haciendo, cómo se le están pasando en este viernes. Ya andan por ahí comiendo o andan echando la botanita, andan echando una que otra. Pues tenemos preparada la mejor compañía para esta hora alegre. En este momento de Explosión Norteña de Extremo 101.5.
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0: Gary, mandando un saludo muy especial en esta tarde porque nos han solicitado un saludo, una felicitación para el buen Axel Sancho Moreno, que el día de hoy está festejando que fue su graduación, ha culminado una etapa más de sus estudios, ha terminado la preparatoria y pues de parte de toda su familia le desean muchas pero muchas felicidades. Es importante celebrar cada esfuerzo, cada paso y pues el día de hoy el buen Axel Sancho anda por ahí celebrando que ya culmina esta etapa. Esperemos se le esté pasando de lo mejor por ahí en compañía de la familia, si andan festejando, andan comiendo, que se le estén pasando muy pero muy chido. Y que sigan con nosotros aquí en la sintonía de Extremo 101.5. Nos vamos a ir directamente con música. Vamos a escuchar el tema titulado 900 cigarrillos. Es con la Fiera de Ojinaga. Cuando ya solo faltan 15 minutos para las 4 de la tarde.
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4: Durante el Mundial, millones de mexicanos compartieron una misma emoción.

0: jugar a la selección nacional. El problema es que en Tuxtla Gutiérrez esa celebración tuvo un costo que no aparece en los marcadores. Aunque usted no lo crea, los accidentes automovilísticos aumentaron 60% durante los días en que jugó el representativo mexicano. Una cifra que sin duda obliga a reflexionar. El mayor número de percances se registró durante los días en que jugó la selección mexicana debido al incremento en la movilidad, las reuniones para seguir los encuentros, el exceso de velocidad, las distracciones al volante y el consumo de alcohol, factores que elevaron el riesgo de accidentes viales. La edad también fue una constante. La mayoría de los conductores involucrados en estos percances tiene entre 30 y 35 años, grupo en el que también es frecuente el uso del teléfono celular mientras conduce, lo que incrementa el riesgo de sufrir un accidente, incluso de fatales consecuencias. La prevención depende de la decisión que toma cada conductor antes de encender el motor. La lección que deja este mundial va más allá de lo deportivo. Nos recuerda que la verdadera responsabilidad comienza cuando termina un partido. Celebrar con prudencia también es una forma de ganar. Hasta el siguiente comentario.
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1: Seis minutos y serán ya las 4 de la tarde. Estamos escuchando a Grupo Liberación y el tema Un Regalo de Amor aquí en Explosión Norteña de Extremo 101.5.

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4: Las 4 de la tarde, son ya las 4 de la tarde y 3 minutos. Oigan, ahora sí llegó la hora de las complacencias y mandando este tema que nos han solicitado ahí especialmente a los amigos del nuevo milenio. Especialmente para el buen amigo Robert que se anda reportando con nosotros. Gracias y nos solicitó este tema en voz de Banda El Recodo. Ya lo saben, pueden pedir sus temas a través del WhatsApp 966-663-0210. Por aquí estamos muy pendientes leyendo sus mensajitos y escuchamos el tema. Se titula A la Inversa, aquí en Explosión Norteña de Extremo 101.5.
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2: Las 4 de la tarde con 13 minutos.
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4: Las 4 de la tarde con 22 minutos, las 4 con 22. Oigan, ya no les comenté hace rato, España avanza a los cuartos de final tras ganar el enfrentamiento contra Bélgica. Francia y España son ya semifinalistas de la Copa Mundial 2026. Seguimos muy pendientes de todo lo que sucede. ¿Ustedes cómo vieron el partido? Coméntenos por ahí al WhatsApp. Estamos muy pendientes de sus mensajes. Mientras tanto, escuchamos a Alfredo Olivas con el tema El Problema, aquí en Explosión Norteña de Extremo 101.5.

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4: 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Las 4:36 minutos, escuchemos a Ramón Ayala, mi golondrina, aquí en la DB de Tonalá.

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5: Por varios años, el sarampión fue considerado problema superado en México como resultado de las campañas de vacunación. Generaciones enteras crecieron con la certeza de que esta enfermedad pertenecía al pasado. Sin embargo, la realidad es otra. La entidad acumula 1,122 casos confirmados entre 2025 y 2026, cifra que la ubica en el tercer lugar nacional, solo por debajo de Jalisco y Chihuahua. La epidemia sigue afectando con mayor fuerza a la población infantil. Los menores de un año presentan la tasa de incidencia más alta debido a que muchos aún no completan su esquema de vacunación. Los especialistas advierten que México ha perdido la llamada inmunidad colectiva, que significa que ya no existe el nivel de protección comunitaria suficiente para impedir que el virus siga circulando. Lo cierto es que el sarampión no distingue entre condiciones económicas ni regiones, pero sí aprovecha cualquier espacio que deja la desinformación, la falta de cobertura médica o el rezago en los esquemas de vacunación. Hoy, el desafío no solo es sanitario, también es social. Recuperar la confianza en las vacunas, fortalecer la prevención y garantizar que ningún niño se quede sin protección debe convertirse en una prioridad nacional. Hasta el siguiente comentario.
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7: 5 minutos serán las 5 de la tarde. Escuchemos a Julián Álvarez. Vibra perfecta aquí en la DB de Tonalá. ¿A poco no?

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0: ¡Eso!
1: Muchísimas gracias.
2: Esto fue todo. Gracias por acompañarnos. Nosotros regresamos con más del Zapateado en la próxima emisión de Explosión Norteña. 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

Las 5 de la tarde, las 5 de la tarde con 7 minutitos, 5 con 7. Y ahí, papaya de Celaya, ya se dejó caer el agua. Así que corran, metan la ropa y todo lo demás, porque ya llegó Tlalo con el agua. Ahí les va, dice. Ojalá refresque un poco con esta calor que tenemos. Ay, Dios mío. Y yo te saludo a la distancia, te mando un fuerte abrazo a tu amigo y servidor, el Bisabuela Luis Cocho, diciéndote buenas, pero muy buenas tardes. Y hemos llegado al momento, cuchi cuchi, al momento de los agarrones, aruñones y mordidas, las contiendas musicales de Versus. Y ya saben que aquí la que pone el orden y desorden es nada más y nada menos que nuestra ruletita. Así que ruletita chula y preciosa, dime con qué vamos a iniciar. Vamos a ver con qué iniciamos en este viernesito, inicio el fin de semana, ya llegó y hasta aquí, señoras y señores. Y ahí va la ruleta y dice que va a ser...

Ay, tapa, ya lo dijo, vámonos con una del género tropical para mover el esqueleto. Y traemos en la opción número uno, en la esquina azul, a Silvio Mora con el tema Llegó, llegó el pavo.

0: Ahí está la opción número uno, Silvio Mora, llegó el pavo.
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0: ¡oh! Y vámonos del otro lado, en la opción número dos, en la esquina azul, digo, en la esquina roja, viene Wilfrido Vargas con El Baile del Perrito.

0: Ahí está la opción número 2, Wilfrido Vargas, el baile del perrito.
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0: Ahí está, señoras y señores, nuestra primera contienda de la tarde de este viernesito, inicio de fin de semana, 10 de julio. Estamos abriendo con este género tropical, en la opción número 1, a Silvio Mora, Llegó el Pavo. Opción número 2, El Baile del Perrito, y que dé inicio a la batalla, y que ya suene esa campana. A darle lo que no truje, chencha, nada más y nada menos. Ya saben ustedes la dinámica, lo que tienen que hacer es marcar al 966-663-0210 directamente a cabina. O si no, mándenme su mensajito de texto, su notita de audio, que aquí se va a leer y aquí se va a escuchar. ¿Cómo que no? Vamos a ver quién anda en la línea telefónica, Bueno, buenas tardes.
1: Para número uno, ya está lloviendo aquí en Huizacha, duro.
0: Órale pues, ahí capa el agua de una vez.
1: Sí.
0: Dale. Ahí está, primer punto es para el pavo, dice. Llegó el pavo con Silvio Mora, pero espérenme, porque la terminación 1647 dice. Hola, buenas tardes, por la 2. Ahí está, ya estamos empatados, estamos 1-1. Un punto para Llegó el Pavo de Silvio Mora en la opción número 1. Y un punto para El Baile del Perrito de Wilfrido Varga en la opción número 2. Ahí estamos empatados. ¡Ay, papá! ¡Qué fuerte cae el rayo! ¿Y usted por quién se va a decidir? Marque ya 966-663-0210 directo aquí a cabina. O si no, mándese un mensajito de texto, esa notita de audio. Vamos a ver por quién se decide. Vamos a ver quién gana la línea. Bueno, buenas tardes. Buenas tardes, China, ¿por cuál?
2: Con el perrito.
0: Ya está, ahora güey.
2: Una tempestad.
0: Ay, mentira. Una tempestad, dice la vecina. Ahí está, 2 puntos para el perrito. Y el pavo lleva 1 nada más. Estamos a 1 para el gane y a 1 para el empate. Así que usted tiene la última palabra, usted decide. Marque o mande su mensaje. 966-663-0210. Silvio Mora, Llegó el Pavo, 1 punto. El Baile del Perrito. Ah, no, retiro lo dicho, porque la terminación 0417 dice la 2. Bueno, nos mandó el emoji de un perrito, mejor dicho. Ahí está, ya son 3-1. Así que no se diga más, no se diga menos. Y vámonos a escuchar el tema ganador de Wilfrido Varga, El Baile del Perrito, aquí en la DB de Tonalá.
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9: Las 5:24 minutos, vamos a escuchar a Alfredo Olivas con su tema No, aquí en la DB de Tonalá.
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0: Las 5 con 30 minutos, los Velas nos cantan Mambo Lupita, aquí en la DB de toda la...
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7 minutitos, 5:37. Y bueno, ya paró la lluvia porque ahora sí vino con ganas, ¿eh? Hasta con airecito y todo, papá. Pues ojalá esta lluvia refresque un bien para el rato, porque al rato sí vamos a sufrir con la calor, ¿eh? Y ahorita nosotros vámonos con la siguiente contienda musical. Y a ver, ruleta chula y preciosa, ¿de qué va a ser la siguiente?

nos dijo la ruletita. Vámonos con una del género de bandita. Y esta es de solistas. Y traemos en la esquina azul, en la opción número uno, a Fidel Ruedas con Y hubo alguien.

0: Ahí está la opción número uno, Fidel Rueda, si hubo alguien.
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0: Y vámonos del otro lado, en la opción número dos, en la esquina roja viene el gran Cristian Nodal. Adiós, amor.

0: ¡Ay, tenemos la opción número 2! Cristian Nodal, adiós amor.
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0: Ahí está, señoras y señores, nuestra siguiente contienda musical, y es del género de banda, y esta es de solistas. Y tenemos en la opción número 1 a Fidel Ruedas, y hubo alguien, opción número 2, Cristian Nodal, Adiós Amor. Y que da inicio a la batalla, y que suene esa campana. A darle, que es mole de olla, señoras y señores. Ya saben la dinámica, ya saben lo que tenemos que hacer. Es marcar al 966-66-30210 directamente que cabina. O si no, mande esa notita de audio o ese mensajito de texto. Vamos a ver qué dice la terminación 5728. A ver, qué nos mandó una nota de audio.
1: Buenas tardes, bizcocho. Escuchamos en el barrio de Nicatán, lo vamos por la 2.
0: Ahí está, pues, hasta el barrio de Nicatán, vámonos por la 2, por Cristian Nodal, dice. Vámonos, pues, tenemos primer puntito y es para Cristian Nodal, Adiós Amor. Y Fidel Ruedas en la opción número 1 con el tema Y Hubo Alguien, 0 puntos todavía. Pero usted tiene la palabra, usted tiene la última decisión. ¿Qué espera? Marque ya, mande su mensaje. Ahí está, terminación 9643, dice la 1. Ahí estamos empatados. 1-1 para cada quien. Un punto para Fidel Ruedas, Si Hubo Alguien. No, retiro lo dicho. Siempre que digo eso, siempre digo un mensaje, una llamada. Terminación 7652, dice la 1. Le han dado la vuelta, papá. 2 puntotes para Fidel Ruedas, Si Hubo Alguien. Un punto para Cristian Nodal, Adiós Amor. Estamos a 1 del gane y a 1 del empate. Pero eso sí, si usted se decide, si usted toma ese teléfono y marca en este momento al 966-66-30210, o si no, mándeme su mensajito de texto, su notita de audio, porque Fidel Ruedas con el tema Y Hubo Alguien, 2 puntos. Y, terminación 5799, dice Fidel Ruedas, ahí está, 3-1. Así que, 3 puntos para Fidel Ruedas y Hubo Alguien. Un punto para Cristian Nodal, Adiós Amor. No, un retiro dicho. 4 puntos para Fidel Ruedas, 44-26, dice la 1. Pues vámonos ya a poner el tema ganador a cargo de Fidel Ruedas. Y hubo alguien. Ay, espérenme, vamos a escuchar quién anda en la línea. Para que no seamos malos. Bueno. Bueno.
2: Cristian Nodal.
0: Ya está, ahora gracias. 4-2, pero de todos modos tenemos a favor de Fidel Ruedas con 4 puntos. Vamos a escuchar el tema ganador, Fidel Ruedas, y hubo alguien aquí en la DB de Tonalá.
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1: Ya en este momento, las 5 de la tarde con 50 minutos, 5:50, escuchemos Santana y Maná, Corazón Espinado, aquí en la DB de Tonalá.
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la tarde con 2 minutitos, 6:02, y vámonos, señoras y señores, a la siguiente contienda musical. Y ruleta chula y preciosa, dime de qué va a ser ahora, por favorcito. A ver, de qué nos va a tocar en esta ocasión, ¿eh? Ahí va la ruleta, poquito a poquito, y dice... ¡Ay, papá!

¡Ay, tapaya nos dijo la ruleta! ¡Vámonos con una del POC en español! Y traemos en la opción número uno a los